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2: 6:11, son ahora las 6:11.

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1: Son ahora las 6:19, exactamente 6:19.
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11: ¡Qué gran tarde tuvo el jugador de Inglaterra, Bukayo Saka! Se aventó dos goles y bastante buenos, el tercero y el cuarto no había anotado en la justa mundialista, y ayer por parte de Inglaterra fue importantísimo para conquistar el tercer lugar.
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13: 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Son las 6:30, 6:30.

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1: 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Son las 6:39.

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1: Ahora las 6:48, son las 6:48.

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2: Al concluir el Mundial de Fútbol 2026, se dio a conocer que Nuevo León recibió 1,336,000 pasajeros en sus aeropuertos. Esta cifra oficial fue emitida por la Secretaría Federal de Turismo. El Estadio Monterrey albergó los partidos de Suecia contra Túnez, Japón contra Túnez y Sudáfrica contra Corea del Sur, además de Países Bajos contra Marruecos. Ricardo Dueñas, director general del Grupo Aeroportuario Centro Norte, detalló que el tráfico internacional creció más de un 10% durante las primeras semanas de la relevante justa mundialista. 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
3: Vaya resultados que se vivieron desde el día jueves con el marcador de 2-1 del equipo del Necaxa sobre el Atlante. También Tijuana venció a los Tigres 3-1 en un partido vergonzoso. En fin, ya el viernes tuvimos el 3-2 de Cruz Azul ante el Atlético San Luis. Fue un juegazo, fue una remontada de la máquina celeste.
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5: Si quieres vivir una vida feliz, átala a una meta, no a una persona o a un objeto.
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1: 7:17, ahora son las 7:17.

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2: Un partido muy emocionante el que se vivió el día de ayer en Miami entre Francia e Inglaterra, cuando parecía ya en el último suspiro del partido que los franceses alcanzaban a los ingleses con el gol de Dembélé. 5-4, vino el penal y lo cobra el gran Bellingham y selló el 6-4 final.
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3: Luego de recibir diversas peticiones de llevar las brigadas de salud visual a la zona citrícola, así como las capacitaciones que realizan conjuntamente el ICET Nuevo León y Fidecitrus, el titular de este órgano, Luis Eduardo Cavazos, ya programó llevar estos beneficios a esa región del estado. Aclaró que se debe realizar una previa valoración oftalmológica, la cual es gratuita para recibir sus lentes.
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3: Los activistas Edelmiro Cavazos, José Alatorre y Juan Saldaña estuvieron en Linares y llevaron sillas de ruedas, pañales y despensas a la comunidad de Cerro Prieto. Las mejores soluciones nacen escuchando la necesidad de la gente, expresaron.
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5: En más resultados de la fecha 1 de la apertura 2026, León cayó en su casa 3-2 ante el equipo del Atlas el viernes pasado. Juárez también cayó en casa 1-0 con el Puebla, que está resurgiendo. 3-0 cayó Pumas el día de ayer sábado ante Pachuca en su casa. Monterrey venció 3-2 al Santos. Y las Chivas, con su equipazo, el más caro de México, cayó 2-0 ante Toluca.
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7: Sé tú mismo. Los demás puestos ya están ocupados.
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5: 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Son las 8:14, ahora son las 8:14.

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12: En el primer tiempo, Francia en el partido por el tercer lugar no jugó absolutamente a nada. Iban perdiendo 4-0 con Inglaterra. Ya en el segundo, responden por conducto de Mbappé, Bárcola, otra vez Mbappé y Dembélé, pero no les alcanza. Quedan en cuarto lugar los galos.
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1: Por ahora las 8:34. Las 8:34.

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3: En Guadalupe, el edil mejor evaluado de Movimiento Ciudadano, Héctor García, supera a quienes enfrentaría en el 2027 en una futura reelección. Según la encuestadora Pentagrama MX, cuya medición da un margen de 3-1 a Héctor García sobre cualquier adversario. De la misma forma, la referida encuestadora destaca que en García, Nuevo León, el alcalde Manuel Guerra Cavazos ronda casi los 60 puntos porcentuales. Y el apoyo de los ciudadanos garcienses a la actual administración municipal del edil morenista.
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4: Ahora, cucharaditas para el alma. Haz lo que nunca has hecho y verás lo que nunca has visto.
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1: 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Te damos la hora exacta, las 8.

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3: Con el partido del día de ayer de Francia ante Inglaterra, culmina ya un ciclo del técnico galo Didier Deschamps. Ahora todo parece indicar que el que van a presentar como nuevo técnico de la selección francesa será Zinedine Zidane.
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1: 9:20, son las 9:20.

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4: En la pionera de Latinoamérica, XEH 1420, te damos la hora exacta, 9:47.

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0: Muy buenas noches, gracias por estar con nosotros una vez más en La Hora Nacional, el espacio donde cada domingo compartimos historias, cultura, ciencia, música y acciones que construyen un mejor país.
1: Hoy haremos un recorrido por lo que dejó el Mundial Social, la reactivación de espacios deportivos, la participación de miles de familias, las actividades culturales y la convivencia dentro y fuera de las canchas. Además, conoceremos por qué México fue reconocido como un gran anfitrión de este evento que puso el deporte al servicio de la comunidad.
0: También llegamos a la última entrega de nuestras estampas del Mundial. Estas crónicas nos hicieron revivir las historias, las emociones y todos los momentos de esta fiesta deportiva. La verdad fue una gran experiencia para millones de personas en todo el país.
1: Y por supuesto, no puede faltar la Chilanguía, con las mejores recomendaciones de la Ciudad de México.
0: Además, conoceremos una nueva aplicación para teléfonos celulares que nos permitirá recibir alertas sobre lluvias intensas, ciclones y huracanes, así como las acciones para proteger a la población en esta temporada.
1: Y les tenemos un tema muy importante. México dio un paso histórico para proteger a las y los actores de doblaje frente al uso de la inteligencia artificial. Les vamos a contar en qué consisten estas reformas que conocen y reconocen la voz humana como una expresión artística, única, y establecen medidas contra su clonación digital sin autorización.
0: Además, conoceremos la historia de Leonila Vázquez Rodríguez, una científica mexicana que abrió camino para nuevas generaciones en la investigación nacional. Todo esto y mucho más en la primera parte de La Hora Nacional.
1: Los Choclok son una banda veracruzana que ha encontrado una forma muy original de mezclar los sonidos tradicionales con propuestas contemporáneas. Vamos a verlos y escuchar su propuesta musical.

0: Cuando hablamos del Mundial Social, nos referimos a algo que fue mucho más allá de los partidos de fútbol. La idea fue llevar este deporte a las comunidades, escuelas, barrios y espacios públicos, con actividades que dejaran un legado después de la competencia.
1: En total se impulsaron más de 5.000 actividades culturales, deportivas, educativas y turísticas en todo el país.
0: Uno de los grandes objetivos fue recuperar espacios para que niñas, niños, jóvenes y familias tuvieran lugares dignos para practicar deporte. En este proceso se contempló la construcción y rehabilitación de miles de canchas. El gobierno de México reportó 4.208 recuperaciones de canchas y rescate de espacios públicos como parte del Mundial Social.
1: Y algo muy importante fue que el fútbol llegó a las escuelas. Con los mundialitos y copas deportivas se buscó que la competencia tuviera un sentido formativo, promover la actividad física, el trabajo en equipo, la disciplina y la convivencia.
0: Hubo mundialitos y copas en distintas categorías, como la Copa Escolar Nacional, la Copa CONADE, la Copa Paralímpica, la Copa Barrio, la Copa Edad de Oro y la Copa Trabajadores.
1: Además, el IMSS tuvo una participación muy especial acercando el deporte a sus derechohabientes y a distintos sectores de la población.
0: Se realizaron actividades como el Mundialito Femenil IMSS, Fútbol Sin Correr y Fútbol IMSS T21, dirigido a personas mayores de 14 años con trisomía 21 o síndrome de Down. Esto ayudó a mostrar que el fútbol puede ser una herramienta de inclusión, salud y convivencia.
1: El Mundial Social también fue una invitación para conocer México. Con las herramientas digitales de turismo, se buscó que visitantes nacionales e internacionales descubrieran la riqueza cultural, gastronómica y natural del país.
0: La estrategia contempló la aplicación Conoce México, con 250 rutas turísticas y actividades como las Fiestas México 2026 para poder mostrar nuestras tradiciones.
1: Y eso es lo interesante, que el Mundial Social no se quedó solamente en una cancha. Hubo arte urbano con más de 10.000 murales.
0: Sí, también actividades de salud como Vive Saludable, Juega Feliz, copas de robótica, encuentros culturales y acciones comunitarias que buscaron que la fiesta del fútbol estuviera en todo México. Hoy presentamos la última entrega de nuestras estampas del Mundial. Cada semana recorrimos distintos lugares de México y el mundo para contar historias de aficionados, comerciantes y familias en este gran evento deportivo.
1: Más allá de los resultados en la cancha, estas crónicas mostraron cómo el fútbol es un punto de encuentro entre personas de diferentes edades, culturas y nacionalidades. Este cierre resume una celebración que unió a todo el país.

0: Y con esta última estampa llegamos al final de un recorrido que nos permitió revivir los momentos que hicieron de la gran fiesta del fútbol una experiencia inolvidable. Los goles quedarán en las estadísticas, los campeones en los libros de historia, pero hay recuerdos que no caben en un marcador o en un estadio, porque se quedan para siempre en el corazón de la gente. México abrió sus puertas al mundo y el mundo respondió con una enorme sonrisa. Miles de visitantes caminaron por nuestras calles, probaron nuestra comida, aprendieron nuestras palabras y descubrieron que este país no solo se visita, se siente. En redes sociales se volvieron virales decenas de videos de aficionados extranjeros agradeciendo la hospitalidad mexicana. Uno de los más compartidos fue el de un aficionado ruso que resumió su experiencia con una frase que emocionó a millones. México no se explica, se siente. Una frase que terminó convirtiéndose en el reflejo de lo que vivimos durante estas semanas. También vimos escenas imposibles de olvidar. La lluvia nunca fue obstáculo. En plazas, fan zones y calles enteras, miles de personas decidieron quedarse. Cantaron bajo el agua, abrazaron a desconocidos, compartieron impermeables, banderas y sonrisas. Porque cuando rueda un balón, a veces desaparecen las diferencias y solo queda una emoción compartida. La fiesta también tuvo héroes inesperados. Un pequeño pato blanco con la camiseta verde bien puesta conquistó a México y después al mundo. Merlín dejó de ser solamente la mascota de una familia trabajadora de la Ciudad de México para convertirse, sin proponérselo, en el símbolo más entrañable de esta celebración. Lo vimos caminar entre aficionados, posar para fotografías, recorrer Paseo de la Reforma, llegar al Ángel de la Independencia y hasta convertirse en protagonista de notas internacionales, sin campañas publicitarias, sin reflectores planeados, solo con la espontaneidad que distingue a los mexicanos. Pero la verdadera protagonista fue la gente. Los mundialitos en las escuelas, los voluntarios que orientaron a visitantes de todos los continentes, los comerciantes que recibieron a cada turista con una sonrisa, los cantantes, DJs y músicos que llenaron de alegría plazas y calles. Los mexicanos que demostraron que la hospitalidad también puede convertirse en una forma de representar a un país. Durante varias semanas vimos un México orgulloso de su cultura, de sus tradiciones y de su capacidad para hacer sentir en casa a quien venía de lejos. Quizá por eso muchos visitantes aseguraron que aquí encontraron algo más que fútbol. Encontraron calidez, comunidad. Hoy termina esta celebración, pero queda algo mucho más importante. La certeza de que cuando México recibe con el corazón abierto, deja una huella imposible de borrar.
1: Como cada semana, llega la Chilanguía con las mejores recomendaciones de la Ciudad de México. Una de ellas es la exposición Tepito en la Cancha, que muestra la relación entre el barrio Bravo y el fútbol como parte de su identidad cultural y comunitaria.
2: También les vamos a hablar de la exposición El Gesto y lo Invisible en el Palacio de Bellas Artes y de otras actividades para ir en familia. Vamos a la información que nos prepararon Germán Gastelum y Orlando Abad.
0: Una ruta completa para el fin de semana. Arrancamos con una de las exposiciones más potentes del circuito alternativo, Tepito en la Cancha. Es una mirada al barrio como territorio simbólico del deporte y la vida comunitaria. Se presenta en la Galería José María Velasco con entrada libre hasta el 20 de septiembre y propone entender el fútbol como lenguaje social y construcción de identidad urbana. Hay equipos legendarios que juegan ahí en el Maracaná de Tepito. Y en el corazón del arte moderno, el Museo de Arte Moderno mantiene la exposición La Colección, Redes y Trayectorias del Arte Mexicano de 1910 a 1950.
3: Muy interesante.
0: Una lectura crítica del acervo nacional que reúne obras clave de Rivera, Kahlo, Siqueiros y Tamayo, con énfasis en los cruces entre arte, política e identidad postrevolucionaria.
3: Muy, muy interesante.
4: Muy cerca, el Museo Tamayo Arte Contemporáneo presenta la exposición El Gesto y lo Invisible, disponible hasta el 26 de julio. Una muestra colectiva que explora el movimiento corporal y la acción como formas de resistencia estética en el arte contemporáneo internacional.
0: En el máximo recinto cultural del país, el Palacio de Bellas Artes, la programación de julio incluye la temporada 80 Movimientos, un ciclo dedicado a la danza contemporánea, folclórica y multidisciplinaria que reúne compañías de distintos estados del país en una celebración del cuerpo como expresión escénica.
4: Y para quienes buscan cine de autor, la Cineteca Nacional continúa con ciclos internacionales y retrospectivas que permiten revisitar obras fundamentales del cine mundial, además de estrenos recientes en un espacio clave para la cultura cinematográfica de la capital y de todo el país.
0: A ver, ¿de dónde agarramos tanto tiempo? Porque se oye. Otra más. Esta es imprescindible. Es el Museo Universitario de Arte Contemporáneo, el MUAC, donde las exposiciones actuales exploran cruces entre arte, tecnología y crítica social con las instalaciones que invitan a la participación activa del público y a la reflexión sobre el presente. Así, cerramos esta chilanguía del 19 de julio con una ciudad que no se detiene y que sigue ofreciendo arte, memoria y movimiento en cada esquina. ¿Nos escuchamos en la próxima?
4: En la próxima.
1: En la temporada de lluvias y huracanes es importantísimo estar informados. Para esto se presentó una aplicación para dispositivos móviles que va a mandar alertas sobre fenómenos meteorológicos de riesgo y también va a dar recomendaciones de protección civil directamente a la población. Vamos con una cápsula sobre esta app.
3: Este año y el próximo se espera que el fenómeno del Niño sea de mayor intensidad, de acuerdo con los estudios. Recuerden que en meteorología, en el clima, no se puede decir exactamente qué va a pasar, sino es la probabilidad de que ocurra algo, sobre todo de acuerdo a los estudios previos. Entonces, espera que este año y el próximo sea muy intenso el fenómeno del Niño, que es el calentamiento del océano Pacífico principalmente. ¿Qué consecuencias puede tener para el país? Que haya lluvias más intensas, particularmente en el norte de México, hacia finales del año. Y también la probabilidad de que haya más ciclones, incluso más intensos. Si van a llegar a la costa o no, no se puede saber hasta unos días antes. Entonces, ¿qué es? Bueno, eso es por un lado. Y además, probablemente sequía el próximo año en el centro del país. Esas son las probabilidades. ¿Qué tenemos que hacer? Pues alertar a todos los estados de la República, a toda la gente, a todas las mexicanas y mexicanos de esta situación. Y Laura, como coordinadora de Protección Civil, lo que está haciendo es instalar puestos de mando en todos los estados primero que tienen costa, particularmente en el Pacífico, y después ya irá hacia el centro del país. Y vamos a seguir informando. El objetivo es que en 2 meses más o menos tengamos listo el alertamiento telefónico para que se pueda informar a toda la gente, a todas las mexicanas y mexicanos, y particularmente en ciertas zonas, en acuerdo con las compañías telefónicas, un alertamiento. Por ejemplo, naranja, la probabilidad de que haya más lluvia es mayor, toma tus precauciones. O roja, de plano, viene un ciclón, toma tus precauciones, no salgas de tu casa, en fin. Esto va a estar en 2 meses, está trabajando, pero la verdad es del año pasado, tiene sus complicaciones técnicas, pero esperamos que en 2 meses esté listo, ya lo informaríamos, y también para que todas y todos tengan esta información científica que se puede traducir en algunos riesgos para la población.
1: Oigan, con estas lluvias tan intensas hay algo que es muy importante recordar. Hay muchas cosas que nosotros mismos podemos hacer para ayudar a prevenir encharcamientos y también inundaciones.
2: Por ejemplo, algo tan fácil como no tirar basura en la calle hace una gran diferencia. Las botellas, bolsas y envolturas terminan tapando las coladeras y eso evita que el agua fluya.
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1: Cuidar nuestra ciudad también significa cuidar los espacios que compartimos. Y cada acción, por pequeña que parezca, suma.
2: En temporada de lluvias, la prevención también empieza con todos y cada uno de nosotros. Siguiendo con el tema, hoy les traemos información importante para prevenir desastres por la temporada de lluvias y huracanes. Es muy importante monitorear tormentas tropicales, frentes fríos, lluvias intensas y otros fenómenos que pueden afectar distintas regiones del país. Tener información a tiempo puede hacer una gran diferencia.
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2: Los actores de doblaje y actrices de doblaje son el alma de nuestras historias por su capacidad para transmitir emociones y cultura. Su labor es un pilar de nuestro entretenimiento.
1: Por eso la nueva ley de cine en México es histórica. Ahora protege la voz como un derecho humano y de identidad. Este blindaje impide que sus voces sean replicadas o usadas por inteligencia artificial sin que haya un permiso expreso. Y esto asegura que el trabajo siempre sea de los humanos.
2: Y para platicar sobre esto nos acompañan esta noche, va a estar muy divertido, por cierto, las actrices y actores de doblaje y locutores, háganme el honor de presentarse.
7: Hola, ¿qué tal? Yo soy Elsa Cobian y uno de mis personajes es Pablo de Backyardigans. Hola, ¿cómo están, amigos?
8: Hola, soy Aurora Mijangos y uno de mis personajes es Tapsi de Bananas en Pijamas.
9: Hola, soy Desiree Hernández y soy locutora comercial.
10: Hola, soy Mario Arbizu y soy la voz de Skipper, el jefe de los pingüinos de Madagascar.
11: Hola, ¿qué tal? Yo soy Moisés Iván Mora y soy la voz de Rigby en un show más, de McLovin, de Scott Pilgrim, de Temor Intensamente, de Eddie, hay algunos más, y algunos más.
12: ¡Wow! Mi nombre es Mark Winslow y soy la voz de Giyu Tomioka en Demon Slayer, Sonic, Phineas, Hirohamada, varios más también.
2: ¡Qué maravilla! Nos encantaría platicar de sus personajes, sí, pero hoy tenemos un tema que creo que es muy importante, que es precisamente esta protección de su voz, de su imagen.
8: Bueno, nos aprobaron el artículo 29 en la Ley de Cine y Audiovisuales, que habla sobre la protección del lenguaje, y no solamente es en el español, sino todas estas lenguas indígenas, que en nuestro cine nacional, y que será hecho por artistas, intérpretes y ejecutantes. Y eso la verdad es que es un gran logro y está siendo algo histórico, no solamente para nuestro país, sino para otros países que están volteando a ver que sí se puede hacer, que
10: inspirador
8: sí se logró.
10: Para otros países.
8: Y eso la verdad es que nos tiene súper contentos.
1: El problema principal era que alguien pudiera tomar sus voces icónicas y clonarlas para no tener que pagarles a ustedes, poder simplemente correr un programa que replicaría sus voces. Y ahora con esta ley están protegidos.
9: Así es, estamos poniendo en la mesa un tema tan importante como el consentimiento. O sea, la voz es parte ya de la identidad, forma parte de la imagen de un artista y por lo tanto no puede ser tomada sin el consentimiento expreso e informado de la persona que posee esa imagen, la voz y la imagen. La fortuna de esto es que nos protege como intérpretes, pero también protege a muchos actores, modelos que están en cámara para que también su imagen no pueda ser replicada sin permiso.
2: Estamos hablando nada más de compañías o personas que de repente dicen, ah, voy a agarrar la voz de Phineas y Ferb y voy a hacer un video. ¿Están protegidos ahí también?
10: Por supuesto, sí, la aplicación de la ley es general, de uso general. No pueden, es que soy fan y aquí hice un videito contigo. Pues sí, pero está rompiendo la ley.

0: se buscó hacer esta ley, ¿no?
1: Exacto.
0: Para poder proteger desde el punto de vista de un fan o desde el punto de vista de una productora que lo han hecho, ¿no? Hace un par de años me parece que hubo una productora que toda una serie y todos, bueno, varios proyectos estaban utilizando inteligencia artificial para hacerlo. Entonces buscamos frenarlo desde ahí.
2: ¿Tú quieres decir algo, Moisés?
3: Sí, que también esta ley nos protege del mal uso de la IA. O sea, estamos hablando ahorita de cosas de contraprestación, de derechos que no sea perpetuidad, pero también el mal uso desde...
2: robo de identidad.
3: Robo de identidad. No quiero hablar de términos legales, mucho menos, pero sí, imagínate que usen tu voz para algún tipo de robo, secuestro, extorsión.
1: Lo hacen ya, ¿no? Estafa, de extorsión.
3: Todo ese tipo de cosas. Entonces es bien importante.
1: Sí, nos defiende no solo al gremio de actores, sino también a la gente de a pie, por supuesto, en este tipo de temas de seguridad.
3: Así,
1: ¿no?
3: Es, así es.
4: Eso es importantísimo, porque de repente uno ve estas cosas y uno piensa que también nos benefician a los ciudadanos, ¿no?
5: A todos.
4: Sí.
5: Estamos muy agradecidos con la presidenta Claudia Sheinbaum, porque ella es la que nos apoyó y le dio el impulso que necesitábamos para que llegara a ser aprobada, tanto en la Cámara de Diputados como de Senadores.
4: Oigan, equipo, pues muchísimas gracias por haber venido a la Hora Nacional.
5: Gracias.
2: Esta es la última vez y ya quedaron de venir individualmente a platicar de sus trayectorias.
5: Claro, ¿okay? Que sí.
1: Pero un gusto.
5: Gracias.
2: Un aplauso muy grande porque es un gran honor. Felicidades.
3: Gracias.
2: Y un aplauso para ustedes porque aquí están cada domingo.
6: Hoy conoceremos la trayectoria de Leonila Vázquez Rodríguez, una científica mexicana que contribuyó al desarrollo de la investigación nacional y abrió oportunidades para que más mujeres participaran en disciplinas científicas.
2: Su historia muestra que la ciencia también se construye con perseverancia, innovación y compromiso social. Recordarla es reconocer el talento mexicano y lo importante que es impulsar nuevas generaciones de científicas e investigadoras.
7: Leonila Vázquez García fue una destacada bióloga, investigadora y docente que dedicó su vida al estudio de los insectos en México, principalmente de las mariposas. Gracias a sus aportaciones, se consolidó como una de las mayores científicas mexicanas del siglo XX. Nació el 17 de enero de 1914 en Ciudad Jiménez, Chihuahua. Realizó sus estudios básicos en la Ciudad de México y, más adelante, ingresó en la Escuela Nacional Preparatoria. En 1932, Leonila ingresó al departamento conocido como Sección de Ciencias, de la Facultad de Filosofía y Letras en la UNAM. Dos años después, se integró al recién creado Instituto de Biología. Ahí colaboró en el Laboratorio de Entomología, dedicado al estudio de los insectos, bajo la mentoría del maestro Carlos Christian Hoffmann. En 1946, se convirtió en doctora en Ciencias Biológicas por la Facultad de Ciencias con su tesis Estudio monográfico de la psíquide de México. Esta obra se convirtió en un referente para el estudio de las orugas de Saquito. Tras el fallecimiento de su maestro Hoffmann en 1942, Leonila asumió la jefatura del Laboratorio de Entomología y trabajó en la reconstrucción de la colección de insectos del Instituto de Biología. Realizó prácticas de campo en diversas partes del país, junto con otros investigadores como la bióloga Elia Bravo, especialista en cactáceas. A lo largo de su carrera científica, Leonila se concentró en los lepidópteros, mariposas, polillas y palomillas. En México, identificó al menos 20 especies de orugas de saquito. También investigó a la mariposa monarca y, al lado de Elia Bravo y por petición de la Secretaría de Educación Pública, realizó investigaciones sobre la grana cochinilla, por su uso ancestral como tinte para los textiles. Leonila impartió clases desde nivel secundaria hasta posgrado en la UNAM y en el IPN. Además, participó en publicaciones de divulgación y realizó estancias de investigación en prestigiosas instituciones en el extranjero. Tras más de 6 décadas de entrega a la ciencia y la educación, la doctora Leonila Vázquez García falleció en la Ciudad de México el 30 de enero de 1995 a los 81 años. Su legado es importante para las futuras generaciones dedicadas al estudio de los insectos, así como un impulso para la formación de mujeres científicas. Su nombre perdura en la taxonomía de diversas especies, como Litomóxides leonivázquez, honrando sus contribuciones.

0: a recordar que la ciencia, la cultura y la comunicación tienen algo en común. Cuando se comparten, enriquecen la vida de todos.
1: Y con esta idea cerramos nuestra primera media hora. Pero antes te queremos mandar saludos a todos los que nos acompañan cada semana. Gemes Electrificaciones en Toluca, Andrés Moreno en Zacatecas, Andrea Ramírez en la Ciudad de México, Paulina Ortega y Alicia BFG.
0: También saludos para José Luis Hernández Álvarez, Gerardo Domínguez, Verónica Muñoz Centeno, Iván Juárez, Cecilia Godínez y Blanca Estela Pérez Montaño.
1: A Patricia Paredes en Canadá, Carlos Alberto Ruiz Martínez, Sergio Ponce en Washington y Elizabeth Martínez aquí en la Ciudad de México.
0: Muchísimas gracias por acompañarnos, por escucharnos y por ser parte de la comunidad de La Hora Nacional. Recuerden que estamos en YouTube, estamos en Facebook, estamos en Instagram, TikTok, X y Spotify.
1: También nos pueden contactar en un número que es, apúntenle, 55 34 83 42 39 o mandarnos un correo a lahoranacional@segob.gob.mx. Que tengan una excelente semana y para los que siguen con nosotros hacemos una pausa y ahorita regresamos con más.
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3: Esta noche les tendremos información sobre uno de los legados que nos deja la pasada competencia futbolera, en este caso sobre el corredor Río La Silla.
4: También tendremos detalles sobre el malecón de la presa de La Boca.
5: Y tendremos música con sentimiento futbolero con Joe Radeo.
4: Muy buenas noches, ¿cómo están? Yo soy Dora Angélica Páez. Quédense con nosotros esta media hora porque va a estar muy interesante Nuevo León en La Hora Nacional. Y búscanos en redes sociales para que nos dejes algún comentario. Nos encuentras justo como Nuevo León en La Hora Nacional en Facebook, Instagram y TikTok.
5: Y también tenemos líneas telefónicas para que nos llamen. Los números son 81 20 20 25 13 y también terminación 15.
4: Iniciamos Nuevo León en La Hora Nacional.
6: Cuando pensamos en un mundial, es normal imaginar estadios llenos, camisetas de todos los colores y miles de personas reunidas por una misma pasión. Pero cuando el último silbatazo termina, las luces se apagan y los visitantes regresan a casa, queda una pregunta importante. ¿Qué sigue para la ciudad? En Nuevo León, parte de la respuesta está en obras públicas que fueron impulsadas para recibir al mundo, pero que en realidad fueron pensadas para quienes viven aquí todos los días. Este es el corredor Río La Silla. Un espacio donde el concreto da paso a los árboles. El ruido de la ciudad se mezcla con el sonido del agua y caminar unos minutos basta para cambiar el ritmo del día. Más que un sendero, es un lugar para convivir. Aquí hay quienes salen a correr antes de que amanezca, familias que aprovechan la tarde para caminar, personas que recorren el corredor en bicicleta, vecinos que pasean a sus mascotas o simplemente buscan un momento de tranquilidad. Y aunque muchas veces pasamos de largo, este corredor también es un pequeño refugio para la naturaleza. A lo largo del recorrido, es posible encontrar árboles nativos de la región, especies que forman parte del paisaje del noreste de México y que ayudan a conservar el equilibrio del ecosistema. Entre sus ramas también es común observar aves locales, mariposas, ardillas y otras especies de fauna que encuentran aquí un espacio para alimentarse, descansar y continuar su ciclo natural. Es un recordatorio de que el crecimiento de una ciudad también puede ir de la mano con la conservación de su entorno. Porque las obras públicas no solo se miden en metros de concreto o kilómetros de senderos, también se miden por la forma en que mejoran la calidad de vida de las personas y por las oportunidades que crean para convivir con el espacio que habitamos. Aquí cada persona encuentra una manera distinta de disfrutarlo. Algunos vienen a ejercitarse. Otros aprovechan para tomar fotografías, leer un libro bajo la sombra de un árbol o simplemente sentarse unos minutos a escuchar el río. Y aunque parezca algo sencillo, tener un lugar así cerca de casa también forma parte del bienestar de una comunidad. Pero construir un espacio como este es solo el comienzo. El verdadero reto empieza cuando la obra deja de ser noticia y pasa a formar parte de la vida cotidiana. Ahí es donde todos tenemos un papel importante. Respetar las áreas verdes, no tirar basura, cuidar la flora y la fauna, recoger los desechos de nuestras mascotas y hacer un uso responsable de las instalaciones son acciones pequeñas que, sumadas, permiten que este lugar siga siendo un espacio para todos. Porque un corredor limpio y seguro no depende únicamente de quienes lo diseñaron o construyeron. Depende, sobre todo, de quienes lo recorren todos los días. Al final, quizá ese sea uno de los legados más importantes que puede dejar un mundial.

0: No solamente la emoción de un torneo que reunió al mundo durante unas semanas, sino espacios que permanecen, que transforman la ciudad y que siguen siendo útiles mucho tiempo después de que termina el espectáculo. Obras que invitan a movernos, a convivir, a reencontrarnos con la naturaleza y a valorar el lugar donde vivimos. Porque los grandes eventos pasan. Los aficionados regresan a casa. Los estadios vuelven a la calma. Pero cuando una obra pública logra convertirse en parte de la vida de la gente, entonces el legado realmente comienza. Y quizá esa sea la mejor victoria. Que un espacio construido para recibir al mundo termine siendo disfrutado, cuidado y compartido por quienes hacen de Nuevo León su hogar todos los días. En Nuevo León siempre hay un buen pretexto para salir de casa, convivir en familia y descubrir nuevos espacios. Y hoy nos encontramos en uno de esos lugares que ya se está convirtiendo en un favorito para chicos y grandes. El Malecón de la Presa La Boca, en el municipio de Santiago. Este espacio, impulsado por Fideproes, busca ofrecer un lugar donde la naturaleza, la recreación y la convivencia se encuentran frente a uno de los paisajes más emblemáticos de nuestro estado. Desde que llegamos, el ambiente nos contagia. Aquí cada quien encuentra una forma diferente de disfrutar el malecón. Uno de los grandes atractivos es precisamente su vista hacia la presa.
1: Pues venimos a comer y nos quisimos dar la vuelta por aquí para ver aquí el malecón y para que la niña le dé de comer a los patos.
0: Basta con detenerse unos minutos para apreciar el paisaje, tomar fotografías o simplemente disfrutar del aire libre mientras el agua y las montañas crean un escenario que parece sacado de una postal. Pero este lugar ofrece mucho más que una buena vista. A lo largo del recorrido encontramos amplios andadores para caminar con tranquilidad, espacios ideales para descansar, áreas donde los más pequeños pueden divertirse y una gran variedad de opciones para pasar varias horas en familia. Nos dimos a la tarea de platicar con algunas de las familias que visitan este lugar para conocer qué es lo que más les gusta del malecón de la Presa La Boca.
2: La verdad es que el malecón está muy bonito. Apenas vamos a ponernos a subirnos para ver un poquito aquí con las lanchas y el recorrido como tal. Y ahorita vamos a la comida, a ver qué tal la comida como está por aquí. Pero la verdad es que hasta ahorita se ve muy bien.
0: Queda claro que este espacio ya forma parte de los destinos favoritos para quienes buscan desconectarse de la rutina sin salir de Nuevo León. Además de caminar y disfrutar del paisaje, muchas personas aprovechan para andar en bicicleta, hacer ejercicio, tomarse fotografías, disfrutar del atardecer o simplemente sentarse a convivir mientras los niños juegan. Cada visita puede ser diferente y eso hace que siempre haya algo nuevo por descubrir.
3: Pues la verdad está muy bonito, está muy limpio, muy agradable, toda la gente nos ha atendido muy bien. Vamos a disfrutar un paseo en el barquito con toda mi familia y estamos muy contentos de visitar Monterrey.
4: Muy hermoso, la verdad. Estamos muy contentos y encantados con los paisajes naturales que estamos visitando. La ciudad muy bonita.
0: Espacios como este fortalecen la convivencia familiar y nos recuerdan la importancia de contar con lugares públicos donde la comunidad pueda reunirse, disfrutar de la naturaleza y crear nuevos recuerdos. Así que si todavía no conoces el malecón de la Presa La Boca, esta puede ser una excelente oportunidad para planear tu próxima salida. Ya sea en familia, con amigos o en pareja, aquí encontrarás actividades para todas las edades, un entorno natural único y uno de los paisajes más representativos.
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0: Hoy nos acompaña aquí en la cabina el cantautor Joe Radeo. ¿Cómo estás? Buenas noches.
1: Bienvenido. Gracias, nombre. Gracias, buenas noches. Gracias por esta invitación. Pues yo agradecido y feliz por estar en este espacio.
0: No, al contrario.
1: Bien importante.
2: Oiga, disculpe. ¿Es usted el famoso que sale en los panorámicos? ¿A qué te da pena?
1: No, hombre, es que
2: está bien.
1: Es que me pusieron ahí. No, me pusieron ahí. No, pues fíjate que sí soy.
2: Sí soy.
0: Es el de la canción futbolera.
2: También.
1: Sí, ese también soy.
2: Debí haberme puesto tenis hoy, pero se me olvidó.
1: No, pues digo, si ando más como así, mejor.
2: Hay que estar como. Cuéntanoslo todo. Porque estamos en época de esta competencia internacional. Ajá. Y pues tu canción, mira, como anillo al dedo.
1: No, fíjate que pues yo encantado de estar en esta época porque todos traemos el mood. Me quise meter en la fuerza, me quise meter de ahí a esta fiesta con una canción, obviamente, de fútbol, del cual, pues sí, transmite lo que mi pasión por el fútbol. Entonces quise como que transmitir en una canción eso que siento yo por este deporte, ¿no? Entonces, digo, más feliz porque la tomaran en cuenta, ¿no? Entonces, pues, feliz por lo que está pasando. Mucha difusión, muchas cosas en los panorámicos. Sí, claro.
2: Entonces, feliz. Bolero y famoso feliz, de panorámicos.
1: Feliz.
2: ¿Y si juegas o nada más te gusta?
1: Sí, juego. Sí, jugué. Estuve hace ratito fuera de cámaras, fuera de espacio. Decía que estuve viviendo en Zapopan, ahí en Guadalajara. Entonces... Estuve aquí en segunda división, wow. En Vaqueros. Entonces sí estuve haciendo. De hecho, mi nuevo sencillo, que se llama Volver a Soñar, habla precisamente de eso. O sea, habla de ese sentimiento que tú tienes cuando quieres soñar algo. Mm. O sea, o en este caso el fútbol, ¿no? Entonces es como esas etapas de donde empiezas a querer ser principalmente futbolista. Uh-huh. Entonces llegas a un momento en que, bueno, no lo eres. Dices, ¿qué pasa? La rodilla. Entonces,
2: lo estaba pensando, no lo estaba diciendo.
1: La rodilla, vuelves a tomar esa pasión y ese soñar por el tema de ser hincha de un equipo, de cualquier equipo. Empiezas a soñar otra vez con el equipo, ¿no? De que vamos a ser campeones y todo ese tema lo maneja la canción. Y llega un momento en que vuelves a soñar, ya que todo este tema de los hinches, cuando vuelves a tener familia. En este caso, mis hijos, va a dedicar esta canción a mis hijos. Y yo vuelvo a soñar al ver que ellos juegan o agarran un balón. Entonces es como que este ciclo de volver a soñar.
0: Ahí además está el fútbol, pero también está pues la vida, los hijos, la pasión. Esos temas te mueven a ti. Además del fútbol y todo esto, ¿de qué más escribes?
1: Hijos, escribo de todo. Me gusta escribir todo, más siempre soy positivo. O sea, me gustan las cosas positivas, no me gusta lo negativo, no me gusta mucho el desamor. No, siento que...
2: Melancolía.
1: Pero me muevo
0: el
1: más con
0: el pecho. No,
1: no soy de eso. No soy de eso. Aparte, sí, ya casi 15 años muy felices con mi
0: ¿soltero?
1: Esposa. Entonces,
0: mi esposa. ¿Qué iba a decir? 15 años soltero.
1: No, 15 años de okay. Mucho amor. Entonces, siempre escribiendo el amor, siempre escribí el amor. Tengo muchas canciones de amor y de eso positivo. De hecho, tengo una canción con un artista reconocido, se llama Iskander. Digo, por ahí lo han tenido por aquí, que habla de pasártela bien en la playa, de ponerte en modo turista y demás cosas que, claro, me gusta escribir de todo, pero siempre en

0: ¿Qué te dice la gente de esta canción en específico? En esta canción futbolera. ¿Les gusta? Sí. ¿Has visto a la gente cantándola?
1: Más fíjate que ahorita que me dices eso, antes de que saliera, hicimos así como que a ver qué piensan los más allegados, ¿no? Y a los que realmente somos esta pasión futbolística, sí han llorado. Sí, se han identificado, sí se han identificado esa parte de ese es mi proceso. O sea, es como que, ¿cómo estás hablando de ese proceso, no? Porque es difícil cuando tú quisiste ser futbolista y no llegar a algo como todo, te pegan en el cora de que sí es cierto.
0: Oye, es que hay mucha gente que desde niño o niña le preguntas qué quieres ser de grande y te dice futbolista.
2: Sí.
1: O sea, es que somos un país muy futbolero. Yo creo que sí. Digo, se nota, ¿no? Se nota en este mundial. La verdad, pues, digo, hemos llenado las fiestas. Las fiestas las hemos llenado aquí, allá, festivales. Pues todo lo hemos llenado, entonces... Porque nos gusta, los mexicanos sí somos bien fiesteros, entonces pues yo creo que es
2: eso. Pues sí, los días que juega México, esas dos horas... ¿Mande?
1: Asueto.
2: Sí, es que, o al menos si no es asueto, esas dos horas está vacío. Aquí en Monterrey está vacío.
1: Sí.
2: Vacío, sí, todo sí, se sí. detiene porque pues hay que ver jugar a la selección.
1: Pues es que también somos un estado bien futbolero.
2: Sí.
1: Somos un estado bien futbolero, entonces nos fue bien, nos está yendo bien y nosotros bien divertidos siendo parte de esto. La verdad.
0: ¿Y cuando pase todo esto, la gente seguirá ahí escuchándote?
1: Yo creo que sí. Yo creo que sí. Fíjate que tengo más variedad, como ahorita tú decías, de qué más escribes. Escribo balada, pop, regional, bachata. Tengo reggaetón. Se vienen unas salsitas.
2: Okay.
1: Entonces, me gusta escribir todo. Y yo mismo produzco mi música. Escribo mi música. Digo, canto mi música.
2: Sí.
1: Y sí tenemos para todo tipo de pues ahora sí que de gente.
2: O sea, exploras todos estos ritmos también.
1: Sí. Fíjate que
0: todo
1: me gusta.
0: Todo género,
1: sí.
0: ¿Verdad?
1: Sí, es que alegre. Me gusta alegre. Alegre, esa es la palabra, yo creo. Porque fiestero, no tanto, pero sí, alegre.
0: Me falta un poco.
1: Pero no, sí, alegre, yo creo que sí. Me gusta hacerlos bailar.
2: Súper bien. ¿Materiales hasta ahorita? ¿Cuánto tienes? ¿Dónde lo podemos escuchar más? ¿Toda tu variedad?
1: Pues en mis redes sociales, tal cual como se escucha mi nombre, Joe Radeo, J-O-E, se escribe J-O-E, Radeo, R-A-D-E-O. Uh-huh. En todas las redes sociales, en cualquier que te guste, Facebook, Spotify, YouTube, en cualquier red, ahí están, ahí nos encuentran. Y hay bastante material, y para todo tipo de género, entonces es lo que me gusta.
0: Digo, claro que ahorita en esta época vamos a escuchar mucho tu canción futbolera, porque estamos en el mood. Porque nos encanta.
2: Y apoyar a los Tigres.
0: Ah, claro. Tigres.
2: Hay que apoyar a los Tigres.
1: Fíjate, no, sí, hay que apoyar a los dos equipos. Yo soy rayado. Más hay
2: eso
1: que apoyar
2: no
1: a los dos equipos.
2: Yo siempre. No, pero solo dijimos hay que apoyar a los Tigres.
1: Eso me preguntaba. No, fíjate que yo lo digo en esta forma porque a mí sí me gusta. Soy en pro de que no estemos peleados.
2: Claro, no.
1: Que haya una carrilla sana y esto es lo mejor.
2: Competencia
1: sana. Ya sabemos que aquí la carrilla es nosotros nomás, tú y yo nos podemos echar carro. Alguien más de afuera, ¿no?
0: Sí.
1: Entonces
2: todos contra el América.
1: Que la copa se quede en casa siempre. Entonces,
0: claro.
2: Muy bien.
1: Ahí estamos. Ahí vamos a estar.
2: Muchas gracias, Joe Radeo.
1: No, hombre, no. Gracias a ustedes. Digo, gracias por esta invitación. Gracias por este lugar. Y sí, hoy acabo de cumplir uno de mis sueños. Estar en la obra nacional. Siempre quise. Es neta.
2: Ya
1: no,
2: se cumplió.
1: De verdad. Ah, mira que... De verdad, es neta. Okay, siempre sí es... Te pones de que las 10 y... Ay, ya se acabó. Uh-huh. Y dije, oye, pero esto es algo importante. O sea, y dije, voy a estar ahí, aquí estoy. De hecho, hace poquito le dije a Rich, hace ratito le dije, es que acabas de cumplir uno de mis sueños.
0: Oh.
1: Dijo, neta, de verdad, se los digo de corazón, no es cualquier otro.
2: Muy bien.
1: No porque está aquí.
0: No porque le no pagamos porque no para enseñe, que dijera eso.
1: Es. Bien pero, limitado todo. Ah, no es cierto. No
0: muchísimas
1: es cierto.
0: Gracias por estar aquí con nosotros. Gracias. A nosotros, pues nos encanta tener a talento. Gracias. Talento del estado.
2: No, gracias. Es tu casa. Cuando guste regresar, ya sabes.
1: No, gracias. Muy amables. Muchas gracias. Y pues es que escuchen el EP de Puro Fútbol de Joe Radio.
0: Gracias.
1: Gracias.

0: listas nuestras sugerencias de eventos artísticos y culturales.
1: Dentro de las actividades de la Escuela de Verano de la Universidad Autónoma de Nuevo León se ofrece la conferencia El Síndrome de Cherezade, el inconsciente narrativo e Internet, impartida por la escritora Ana Clavel. Asiste este viernes 24 de julio a las 6 de la tarde en el patio sur del Colegio Civil Centro Cultural Universitario. No tiene costo.
0: Si tienes entre 18 y 40 años, súmate al Club de Danzón Juvenil de Integración y aprende este baile que forma parte de nuestro patrimonio cultural. Rompe estigmas, desarrolla nuevas habilidades y disfruta de un espacio para compartir a través de la danza. Los lunes y miércoles del 3 al 31 de agosto, de 6:30 de la tarde a 8 de la noche, en la Escuela Adolfo Prieto. Inscríbete si eres mayor de 18 años escribiendo al correo electrónico eap@conarte.org.mx. No tiene costo.
1: Inicia la edición 36 del Encuentro Estatal de Teatro Nuevo León. Y hoy destacamos la puesta en escena Los Hermanos Karamazov, una obra cumbre de Fiódor Dostoyevsky en la que se retrata a la destructiva y disfuncional familia Karamazov, compuesta por el padre, Fiódor Pavlovich, un terrateniente adinerado, mezquino, avaro y entregado a los excesos. Los hijos legítimos, Dmitri, Iván y Alyosha, y el hijo ilegítimo, Smerdyakov. Se presenta el viernes 24 de julio a las 7 de la tarde en el Aula Magna Fray Servando Teresa de Mier del Colegio Civil Centro Cultural Universitario. Los boletos están disponibles en Arema Ticket o una hora antes de la función directamente en taquilla.
0: Conarte nos invita a descubrir una forma diferente de crear imágenes con el taller Imágenes sin Cámara, taller de Antotipia. Experimenta con pigmentos naturales, composiciones botánicas y una técnica artesanal para elaborar una pieza única que podrás llevar a casa. Actividad para disfrutar en familia. Sábado 25 de julio, de 11 de la mañana a 1:30 de la tarde en el Aula Taller del Centro de las Artes, dentro del Parque Fundidora. Inscríbete escribiendo al correo electrónico serviciseducativos@conarte.org.mx.
1: Concluimos esta edición de Nuevo León en la Hora Nacional. Les invitamos para que nos acompañen la próxima semana, el domingo a las 10:30 de la noche. Se despide su amigo Roberto Uriel Torres.
0: Yo soy Dora Angélica Páez. Muchísimas gracias por habernos acompañado y nos vemos y escuchamos el próximo domingo a través de radio, televisión y redes sociales.
1: Recuerden que esta es una producción del Sistema de Radio y Televisión de Nuevo León y la Oficina de Comunicación del Poder Ejecutivo del Estado, en colaboración con la Secretaría de Cultura de Nuevo León. Y antes de irnos, con el debido respeto, escuchamos el Himno Nacional Mexicano.

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4: Una forma de asegurar la calidad de los ingredientes que estamos consumiendo es prepararlos nosotros mismos. Por eso, hoy nos acompaña el cocinero tradicional de Campeche, Rafael Meneses, para preparar nuestro propio jamón artesanal en casa.
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4: Bienvenidas y bienvenidos a Revista del Consumidor Radio. Hoy nos acompaña el cocinero tradicional Rafael Meneses, pilar de la cocina mexicana del estado de Campeche, para preparar la tecnología doméstica del mes, jamón artesanal. Bienvenido, chef. Gracias por aceptar la invitación.
6: Muchas gracias por la invitación. Y para empezar con esta tecnología, los ingredientes que vamos a necesitar son 2 kilogramos de lomo de cerdo o pierna, 200 mililitros de agua muy fría, 150 mililitros de concentrado de apio licuado y colado, 45 gramos de sal de mar, 25 gramos de miel, 4 gramos de pimienta blanca y 1 gramo de laurel molido. También ocuparemos un rollo de papel film, hilo de algodón o pabilo grueso, una jeringa de cocina de 20 mililitros, un termómetro de sonda o digital, una bolsa resellable de grado alimenticio y un recipiente hermético con capacidad de 2 kilogramos. Comenzamos licuando el apio con poca agua, colamos y dejamos enfriar. Para preparar la salmuera, disolvemos el jugo del apio, sal de mar, miel, agua fría y las especias hasta disolver completamente. Ponemos la carne en una charola o topper e inyectamos la mezcla por toda la pieza, en espacios de 2 a 3 centímetros. Masajeamos la carne amasándola o golpeándola en un tazón frío durante 30 minutos hasta que absorba el líquido y se sienta pegajosa. La idea es distribuir toda la salmuera para evitar que se reproduzcan microorganismos. Lo refrigeramos en un recipiente hermético durante 24 a 32 horas. Para su formado y compresión, lo moldeamos de forma cilíndrica con las manos, hacemos nudos con el hilo cada 2 o 3 centímetros y vamos a envolver 10 veces con el papel film hasta que quede compacto y firme. Para la cocción calentamos el agua entre 78 y 80 grados Celsius. Sumergimos la pieza y colocamos un poco de peso encima para evitar que flote y cocinamos aproximadamente por 2 horas. Retiramos únicamente cuando el centro del jamón marque de 70 a 72 grados Celsius. Una vez pasado el tiempo, lo llevamos inmediatamente a un baño de agua con hielo durante 30 minutos para el choque térmico y así cortar la cocción. Lo colocamos en una bolsa hermética y en un recipiente para llevarlo a refrigeración de 12 a 24 horas. Le retiramos el plástico y cortamos en rebanadas. Si quieres que tu jamón tenga un color más intenso, puedes añadir 5 mililitros de jugo de betabel concentrado a la salmuera. Y ojo, nuestra receta es 100% casera y no tiene conservadores sintéticos, por lo que su vida útil es de solo 5 días en refrigeración. Además, para que no se oxide con el aire, solo rebana la porción que te vayas a comer en el momento. Fresco, natural y directo a la mesa. Anímense a prepararlo y cuéntenos en nuestras redes sociales cómo les fue. Además, les invitamos a ver el proceso de preparación en nuestro canal de YouTube Profeco TV. Soy el cocinero tradicional Rafael Meneses López y fue un gusto cocinar con ustedes en Revista del Consumidor Radio.
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1: 12-3 minutos.

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1: Seguimos con más de la excelente programación para ustedes en XCH 1420. También tenemos la hora exacta para ti, 12:45. 12:45.

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1: Es la 1:05. 1:05.

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1: En XH 1420, la hora exacta, 1:30, 1:30.

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1: En XH 1420 tenemos la hora exacta para ti. 1:55 minutos, 1:55.

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3: La 1:59 es la 1:59.

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1: Para ti que me escuches en tu vehículo, en tu trabajo o en tu casa, tenemos la hora exacta para ti. Las 2:13. 2:13.

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1: Para ti, que nos escuchas a través de la aplicación de Grupo Radio Centro Monterrey, tenemos la hora 2:28, 2:28 minutos.

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1: Gracias por escucharnos en XH 1420. Para todos ustedes, la hora 236. 236.

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1: Sigue disfrutando de los grandes éxitos aquí a través de la Vallenata Mayor, la XH 1420 254 254.

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3: En XH1420, la hora exacta son las 3 en punto.

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1: En la más grande, la hora exacta, las 3:08, 3:08 minutos.

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1: Gracias por seguirnos acompañando aquí en la más grande del vallenato, la XCH 1420, donde te damos la hora exacta, 333, 333.

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1: Sigue escuchando la más grande del vallenato, donde tenemos la hora exacta para ti. 3:50, 3:50 minutos.

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1: 3:56, son las 3:56.

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1: 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Ahora son las 4:25. 4:25.

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1: 5:03. 5:03.

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1: 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Son las 5:34. 5:34.

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3: Protección Civil Estatal alerta por el incremento en las temperaturas con máximas de 38 grados y sensación térmica de 42 centígrados. Hoy lunes y mañana martes serán los días de más intenso calor.
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3: Carmen Moreno Toscano, la primera mujer en recibir el rango de embajadora emérita, falleció a los 88 años. Su último cargo que ocupó en el servicio exterior mexicano fue el de embajadora de México ante Países Bajos de 2023 a junio de 2026. 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
15: Bienvenidas y bienvenidos a Revista del Consumidor Radio. Hoy nos acompaña el cocinero tradicional Rafael Meneses, pilar de la cocina mexicana del estado de Campeche, para preparar la tecnología doméstica del mes, jamón artesanal. Bienvenido, chef. Gracias por aceptar la invitación.
16: Muchas gracias por la invitación. Y para empezar con esta tecnología, los ingredientes que vamos a necesitar son 2 kilogramos de lomo de cerdo o pierna, 200 mililitros de agua muy fría, 150 mililitros de concentrado de apio licuado y colado, 45 gramos de sal de mar, 25 gramos de miel, 4 gramos de pimienta blanca y 1 gramo de laurel molido. También ocuparemos un rollo de papel film, hilo de algodón o pabilo grueso, una jeringa de cocina de 20 mililitros, un termómetro de sonda o digital, una bolsa resellable de grado alimenticio y un recipiente hermético con capacidad de 2 kilogramos. Comenzamos licuando el apio con poca agua, colamos y dejamos enfriar. Para preparar la salmuera, disolvemos el jugo del apio, sal de mar, miel, agua fría y las especias hasta disolver completamente. Ponemos la carne en una charola o topper e inyectamos la mezcla por toda la pieza, en espacios de 2 a 3 centímetros. Masajeamos la carne amasándola o golpeándola en un tazón frío durante 30 minutos hasta que absorba el líquido y se sienta pegajosa. La idea es distribuir toda la salmuera para evitar que se reproduzcan microorganismos. Lo refrigeramos en un recipiente hermético durante 24 a 32 horas. Para su formado y compresión, lo moldeamos de forma cilíndrica con las manos, hacemos nudos con el hilo cada 2 o 3 centímetros y vamos a envolver 10 veces con el papel film hasta que quede compacto y firme. Para la cocción calentamos el agua entre 78 y 80 grados Celsius. Sumergimos la pieza y colocamos un poco de peso encima para evitar que flote y cocinamos aproximadamente por 2 horas. Retiramos únicamente cuando el centro del jamón marque de 70 a 72 grados Celsius. Una vez pasado el tiempo, lo llevamos inmediatamente a un baño de agua con hielo durante 30 minutos para el choque térmico y así cortar la cocción. Lo colocamos en una bolsa hermética y en un recipiente para llevarlo a refrigeración de 12 a 24 horas. Le retiramos el plástico y cortamos en rebanadas. Si quieres que tu jamón tenga un color más intenso, puedes añadir 5 mililitros de jugo de betabel concentrado a la salmuera. Y ojo, nuestra receta es 100% casera y no tiene conservadores sintéticos, por lo que su vida útil es de solo 5 días en refrigeración. Además, para que no se oxide con el aire, solo rebana la porción que te vayas a comer en el momento. Fresco, natural y directo a la mesa. Anímense a prepararlo y cuéntenos en nuestras redes sociales cómo les fue. Además, les invitamos a ver el proceso de preparación en nuestro canal de YouTube Profeco TV. Soy el cocinero tradicional Rafael Meneses López y fue un gusto cocinar con ustedes en Revista del Consumidor Radio.
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0: buenos días, ¿qué digo? Buenísimos días, hermosísimas, inicio de semana, mañanita de lunes 20 de julio del año de gracia del 2026, en el que estamos con toda la energía, toda la algarabía, todo el ánimo y todo el sueño del fin de semana. Así es que gracias, gracias a todos ustedes por estar en sintonía de la 1420. Saludando a todos nuestros hermanos y amigos que están ya en sintonía de la más grande allá en la Unión Americana, vía aplicación, también en toda nuestra hermosa República Mexicana, Centro y Sudamérica, y en España, a nuestro equipo campeón, nuestro segundo equipo preferido, aparte de México, es España, siempre lo hemos dicho. Entonces, felicidades a toda la gente allá en España, ¿verdad? Aquí en nuestra ciudad de las montañas, Monterrey, Nuevo León y toda su área metropolitana. Muy buenos días, bendecida mañana. Presento como todos los días a mi buen amigo, compañero, el señor Chibi.
1: Muy buenos días, ¿cómo amaneciste, mi querido Jaime Arizpe Laborre, Lázaro Cervantes en el audio control? Ya estamos aquí para darles un programa más del Parrandón Mañanero en esta mañanita ya de lunes, arrancando la semana, ¿verdad? Son las 6 de la mañana ya con 21 minutos en este ya día 20, lunes 20 de julio de este 2026. Y bueno, pues hoy sí hay frase, en vez de dinámica, hoy sí hay frase. Si estoy de malas, escuchando el parrandón, se me olvida. Así de fácil.
0: Se me olvida. ¿Verdad? Se me olvida. También nos pueden decir qué, ¿verdad?
1: Pues también.
0: También.
1: Se me olvida porque, por esto, por lo otro.
0: Se me olvida que...
1: Que debo.
0: Me enojé con mi mujer ayer.
1: Se me olvida que debo. Se me olvida que...
0: Ándale.
1: Que ya vienen los huercos, van a entrar los huercos a la escuela y no tengo ni los útiles.
0: Sí, que... ¿Ah? Pidieron como 10 libretas, cocidas. Ajá. Yo digo, ¿para qué las quieren cocidas?
1: Pues ya las puedo servir yo.
0: No, es lo que te voy a decir. Se hacen bien gachas después de que las sacas de la olla.
1: Sí, se hacen bien feas. Qué horrible. Oye, ya están llegando mensajes. Este voy a aclarar que llegó mucho antes de...
0: De la frase.
1: Llegó hace 10 minutos, ¿verdad? Llegó hace 10 minutos. Pues de una vez, porque no tiene frase. Bueno. No, pues yo de una vez, porque como no tiene frase, después van a...
0: No,
1: Después van a decir que...
0: ¿Qué te dije? Iba a llegar bien sangrón.
1: No, no,
0: iba a llegar bien sangrón. Se va él a lugares elite y ya...
1: Yo no tengo la culpa que me hayan sacado algo en el sindicato.
0: Nos ve para abajo.
1: No, de ninguna manera.
0: Bien, ya dije el sábado.
1: No, de ninguna manera.
0: Ya nada más, traen dinero y...
1: No, bueno, fuera.
0: Humillando al pobre, humillando al humilde.
1: Bueno, fuera el dinero.
0: Humillando a nosotros, que aquí nos la pasamos el sábado.
1: Pues es que...
0: Calorón, bruto.
1: Yo ya hablé con el jefe que ya no va a venir los sábados. No, para que sepan. Pero me dijo que no, que tenía que venir.
0: Si no, cobraba.
1: O sea, una cosa fue que le dije.
0: Y otra cosa que sea.
1: Que he aceptado.
0: Vámonos con esto de Cali a Monterrey.
1: Aquí está la música de Víctor Ramírez y Son del Valle. Hoy nomás.

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0: 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Vaya final de justa mundialista entre el equipo de España y Argentina, con el gol de Ferran Torres. Ya en tiempo de compensación le dio el triunfo a la Furia Roja. España consigue ya su segundo título en la justa mundialista. 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
4: Aquí está la voz del cacique La Junta.
5: ¡Vamos, chao!
4: Diomedes Díaz. Se llama La Juntera esta rolita a través de la más grande. ¿Escuchas?
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0: 34 minutos, que no se te haga tarde, fíjate, que no se te haga. Uh-huh. Es más,
1: no es lo mismo te haga, no, a ti haga.
0: A ti haga. Es que es con cuando dices, ya se me hizo tarde. Sí. Ya se me hizo. No, ya se me hizo. ¿No? Ajá. Ya se me hizo tarde.
1: Es que si somos de aquí también, por ejemplo, el en vez de decir pues, pos.
0: Pos.
1: Pos. Pos esto.
0: Pos sí, pos lo otro.
1: Es como más regio la cosa.
0: Sí. Como la muchacha, ¿va?
1: ¿Cuál?
0: Que se fue a estudiar a Estados Unidos. Ajá. Señor, pues imagínate pagando universidad allá en los United States.
1: Sí, señor.
0: Y regresa la muchacha, ¿va? Con cabretón, pero pues minifaldita y...
1: Coquetona.
0: Y le dice a la papá, mija, pues yo creo que te fue muy bien allá, ¿va? El estudio, me imagino que tienes un trabajo importante.

0: en una empresa grande. Dice, ay, pa, pues te voy a decir la verdad. Soy mujer de la vida galante.
1: Ah, allá. Caray.
0: No puede ser, mija, no puede ser. ¿Sabes cuánto dinero nos gastamos tu mamá y yo para que tú estudiaras allá? Todo el sacrificio que hicimos, tus hermanos, estudiando nomás hasta la primaria trunca porque todo era para ti, mija, y todo lo que invertimos en ti. Ay, papá, pero pues es un oficio bueno. Dice, no. Tanto estudio para que salgas con pos. Se dice pues, habla bien, mija, ¿cómo que pos? Ese fue el chistorete del día.
1: Pensó que le iba
0: a decir
1: por andar de pi. A ver, vamos a ver, ahora sí, ¿quién anda por acá?
2: Muy buenos días, Parrandón, aquí el Junior Costa Rica, aquí de la Dosadita, Colombia. Nomás para ver si me pone una cancioncita, ¿no? Ahorita en la mañana rumbo al jale, la de la química de Grupo Cabra. Ahí estamos.
0: Está buena, compadre. Está buena la química.
3: Si estoy de malas escuchando el Parrón, se me olvida. Excelente día. Soy Divis, excelente día. Quisiera mandar un saludo ahí para toda la bonita gente, para toda la auditoría, para esos chiflados, aquí chiflados, Miguel de la Esperanza, con ese pelanchero, vendedor de sed, de parte de Maya García. Y si me puedes poner una bonita canción ahí de Celso Piña o Policarpo Calles, ahí para aliviarle el día. Excelente día, bendiciones.
1: No digas auditoría porque ando asustado, sí, ahorita con Hacienda.
0: Sí.
1: Me he asustado con Hacienda. Di auditorio, por sí. favor.
0: Sí, porque fue auditoría y yo volteé para todos lados. Dije,
1: ya llegaron estos vatos.
4: Ya, si estoy enojada y me pongo a escuchar el Parrandón, se me olvida que debo dinero. Salud para ustedes. Y para las pequeñitas malocas y las cumbiamberlocas, y me pones de favor la canción de Solo para ti, el binomio. Y para mi amiga el pobre gordo, los Mirelocos, el Caca, los Chiflados, Jorge, los Panchos, Tony Mendiola, los Oscar, los Esquineros, Chino, la 36, Luis de Saltillo, Mar 112, Chemo, los Revueltos, el Cheque, el Hurtado, Miguel de la Espe, Güero, la Piloto, May 31, Mamá, el Barrio 12, Cris de Santana, los Ratas, Day de los Tres Puntos, Netero, Endepe, Chapis de Juárez, en Perla, la Duracel, Yancero, Buenos Aires, Lacho, los Piraguas, Capibara, la 49, Yamil del Topo, R, los Fantásticos, Selena, en la Milpa, Beto, el Armaguego, Rendra, Genaro, Checo de Santa, Kiri, los Bárbaros, Chema, Jardines, y en Anciela, Vicente, bonito día para todos.
0: Gracias, igualmente. Oye, hablando de la gente que vino, ya se acabó el Mundial.
1: Ya
0: todo vuelve a la normalidad.
1: Sí, señor.
0: ¿Sí escuchaste ya de un pelado en Argentina? Uh-huh. Que dijo que odiaba a los mexicanos,
1: sí,
0: todo eso.
1: Ya le va a caer todo el
0: sí,
1: rigor.
0: Sí, viéndolo de una manera positiva, uh-huh. Y hablando sobre esto de que cómo somos con el extranjero, con el que viene a visitar, uh-huh. Somos buen ¿cómo se dice? Buen anfitrión, uh-huh. ¿Verdad? Somos buenos anfitriones con la gente que viene del extranjero, especialmente si vienen de otro país, ¿eh? Pero muchas veces, entre nosotros mismos, no nos tratamos chido.
1: No.
0: O sea, gente que son de aquí, o sea, que consumimos lo de nosotros, ¿eh? Y a veces nos ponemos las patas, o sea, no todo está tan bonito, uh-huh. O sea, o en otras partes, como en alguna playa y todo eso, nos ven así, color cartón, ¿no? Y no nos atienden igual que un güerito, que un ojo azul, con esto. La gente que vino quedó maravillada, los coreanos, los japoneses, los españoles, los... ¿Quién más vino acá? Los marroquí, uh-huh. ¿Verdad? De acá de Villa de Santiago. Ah, no, esos son marroquín. todos ellos quedaron regentados de que nosotros...
1: ¿Cómo se pone el ambiente?
0: Sí, ¿cómo los tratamos? O sea, sí. Somos muy... Lo primero que dice, y más que nada el norteño, uh-huh. Más que nada el regio o el de Nuevo León, es ¿qué onda, compadre? ¿Ya comiste o qué? ¿Ah? O sea, sí. Lo primero es
1: somos muy campechanos. Muy,
0: sí. Pero en algunas cosas se batalla para que nos tratemos igual, ¿no? Ya se hace en un restaurante, uh-huh. Ahorita que se están usando mucho las quintas, ¿no? También Deberíamos de protegernos más. Como que, ¿de dónde vienes o qué? Oh, yo soy de aquí, también de Nuevo León. ¿De quién eres? ¿Cómo te pedías? No, pues yo me llamo, me pido López. ¿López de dónde? Ocurre de acá, de López de allá, de con la tía López. Ándale, así. O sea, a veces en el rancho, uh-huh. Fíjate cómo son las cosas. Gente que tiene un tipo de vida más tranquilona, más no tan de gastar tanto dinero y todo eso, te tratan mucho mejor.
1: Sí.
0: Te tratan muy, muy bien.
1: Los de ranchos no tienen, hasta se quitan la camisa para dártela. Siempre, yo siempre lo he dicho y así son, y más si son familia tuya. Sí. Bueno, que hoy en día ya ha cambiado mucho.
0: Fíjate que yo, eso que dices, tienes toda la razón. Te quitan la camisa para dártela. Yo, gracias a Dios, tengo una colección de camisas cada vez que voy a con mis...
1: Pues ya tengo, ya muchos de partido político.
0: Yo les tomo, oye, primo, qué bonita camisa de cuadros traes.
1: Todos los de Ramones los traigo yo aquí. Los Ramones los tengo todos.
0: Pobrecitos ellos.
1: Oye, hablando de municipios, ahorita que decías Gualagüises y todo eso.
0: Ajá.
1: Fíjate que en Montemorelos se... Pues... un estrellamiento donde muere un hombre.
0: Ah, caray.
1: Sí, en Montemorelos fallece un motociclista. Bueno, esto fue en Monterrey. Y en Montemorelos fallece un motociclista al ser embestido por un vehículo. Ya van 9 muertos en el mes de julio, que todavía no se acaba.
0: Desvividos.
1: Desvividos. Bueno, pues es que 15 muertos, pues. Pues es que sí es, hombre, más que le exageran ahora. Ya van 9 desvividos en julio. En la carretera nacional, o sea, lo que va del mes de julio. Ay, ya van 9. Así es que, pues anda la isla.
0: Sí, pero.
1: La muerte muy cerca.
0: Pero, la desvivida.
1: Yo anduve por ahí. Entonces, ¿cómo se dice? Ahí vas a jugar la lotería. La desvivida, nambe. Sáquense la. Tantas mafufadas han sacado. Tantas mafufadas.
0: Eso está bueno para tema, fíjate.
1: No, hombre. La desvivida. El chamuco. El kikiriki. El señor elegante. El morenazo.
0: La hora. La hora.
1: 6:42. Ah, pero eso no viene ahí.
0: No, es que dijo el Lázaro. La hora. 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
0: Y vamos a complacer a nuestro buen amigo que nos pidió esta rolita de cabras.
1: Se llama La Química. ¡Súbale, compadre!

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1: Hoy no más, qué rolón. Aquí está Celso Piña.
2: La negra Nelly.
1: Ay, mira, mira. Morenaza, la Nelly.

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3: En Escobedo, el municipio intensificó las acciones para incentivar la adopción responsable de perros y gatos, promoviendo el respeto y la protección de los animales de compañía. Al mencionar lo anterior, José Antonio Quiroga Chapa, titular del despacho de la presidencia, dijo que a través de la Dirección de Protección y Bienestar Animal, Escobedo mantiene de forma permanente labores de rescate, atención y resguardo de mascotas en situación de abandono, con el objetivo de ofrecerles una nueva oportunidad de integrarse a una familia. En el marco de la celebración del Día Mundial del Perro, que se conmemora este 21 de julio, se informó que durante el primer semestre del año, Escobedo concretó 197 adopciones. 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

0: 7 de la mañana ya con un minuto, 7 con un minuto. Y la temperatura
1: está en los 24 grados centígrados, 24 graditos es lo que está marcando el termómetro en esta mañanita. Y bueno, con una sensación térmica de lo mismo, ¿va? De 24 grados. Hoy vamos a subir hasta los 38. Muy soleado el día de hoy. Si usted va a andar pues al aire libre, utilice manga larga, utilice bloqueador, ¿verdad? Cúbrase de los rayos del sol. Y mañana vamos a tener una mínima de 24, máxima de 38. ¿Y qué crees para el miércoles?
0: ¿Qué pasó?
1: Una máxima de 40 grados. Mínima de 25. Y ya el jueves baja un poquito, desciende un poquito. No hay probabilidad de lluvia en esta semana, ¿eh?
0: Sí, ¿en qué parte?
2: No hay ver.
0: Saludos para Juan. Que me lavó el carro el sábado.
1: A mí también, ahorita quiero que lo veas.
0: Me dijo que después arreglo eso, el pendiente. Después. Pero ahorita como quiera zumbel, y dije, nada, manita. Oye, ¿no habrá un lugar donde nos podamos ir que no haga tanto calor aquí cerquita?
1: Yo creo que sí. Al congelador. Oye, si estoy de malas, escuchando el parrandón se me olvida. Y aquí lo complementan.
0: Ajá.
1: ¿Verdad? Dice, se me olvida que tengo que limpiar la casa. Saludos hasta Houston para Denise. Saluditos.
0: Hey, Denise, un día debería de marcarnos.
1: Sí.
0: Márcanos, Denise. Ahorita que estás sin hacer nada ahí en tu casa.
1: No.
0: 81.
1: ¿Tú crees?
0: Sí, es que. Sí.
1: No, ya bájala, eres bien trabajadora, Denise.
0: Sí, pero va más tarde. Ahorita está todavía ahí.
1: Bueno, es que para allá ya son las 8.
0: Ah, sí, cierto.
1: Son las 8.
0: Bueno, porque nos hablan las 6. 81-83-43-24-43. 81-83-45-98-10.
1: Es correcto.
0: ¿Verdad? Queremos escucharla, queremos platicar con ella.
1: Es correcto. A ver si tiene la oportunidad. Igual más temprano, Denis, mañana. Si tiene chance, sí. Mañana, más temprano. Si ahorita ya no hay la oportunidad, pues mañana échenos un gritazo, ¿verdad?
3: Si estoy de mala, escuchándole XH se me olvida, va. Habla Clever de la Vicente. Buenos días, Chividivi, la Borra y las Cervantes.
0: Buenos días.
3: Así me puede poner una canción. La de tú que fuiste Vallenato 2000. Y va para ustedes, va. Y para el Queco 14, Yasmín del Topo, Jorge de los Panchos, Tony Mendiola, de ahí 3 puntos, Uce Rebu, el Moxca y Loco, Meme el Barrio 12, Paco Lobos, la Malu del Pedre, el Omar en Baltimore, Nancy y la Vicente, la Chupiraguas, y gracias.
1: Órale, ya está, dice. Hola, buenos días. El año pasado fui a visitar a mi viejo a Canadá y estaban unos mexicanos trabajando allá. Estaban trabajando allá en la migración y eran bien mendigos con nosotros, buscaban cualquier motivo para que nos pasara, para que no pasáramos, pero no se les cumplió. Me acordé lo que dijo el Borre.
0: Es que, bueno, a lo mejor se refiere a que en Estados Unidos, ya sea es más en la frontera México-Estados Unidos.
1: Yo creo que viene el comentario a la hermandad, ¿verdad?
0: Sí, hay mucho mexicano, fíjate, hay mucho mexicoamericano más bien, que tú los ves y, ¿do you speak Spanish? No, sir. Y les ves aquí, González, sí. Martínez, o sea, en el gafet que traen. Y son los que más te...
1: Los más miércoles.
0: Te ponen peros para que pases, o sea, eso es por tierra. Pues por aviones un poquito más leve, más tranquilo, ¿verdad? Pero sí, efectivamente, en Estados Unidos hay mucho mexicoamericano. Que reniega de su nacionalidad o de sus raíces.
1: Sí.
0: Y son bien gachos.
1: Sobre todo de sus raíces, ¿no?
0: Sí, sí, sí.
1: Oye,
0: sí.
1: Dice que 40 grados el miércoles, preguntan.
0: Sí.
1: Pues sí, es lo que dice aquí el pronóstico. Entonces hay que andar encuerados o en unas albercas. ¿Y para qué esperar al miércoles?
0: Sí, sí. Lázaro, apagar el clima, el aire acondicionado.
1: ¿Para qué esperar el miércoles?
0: Y vamos a encuerarnos.
1: Vamos a encuerar. No, conté el clima,
0: No, ¿por qué?
1: Que se nos haga chiquito todo.
0: Sí, sí. ¿Para qué quiere tortuguín ahí?
1: Que nos entuma todo. Dice por acá, buen día nada más. Bueno, pues buen día. Para toda la raza que está en sintonía en esta mañanita, en el Parrandón Mañanero, mi querido Jaime, ya vienen los 105 años.
0: Así es.
1: Y hay que celebrarlo a lo grande porque va a ser en Escobedo.
0: Ahí en Escobedo, un lugar muy especial.
1: En el mes de octubre.
0: En el mes de octubre. Uh-huh. Va a estar muy bueno, grandes agrupaciones, va a haber mucho ambiente. Los queremos ver, por favor. Queremos que nos acompañen, queremos que sean parte de este gran evento, ¿verdad? Queremos convivir con ustedes.
1: Sobre todo que usted disfrute de todo el elenco que va a haber, que ya muy pronto lo vamos a estar diciendo. Y que se ponga bien bonito. Vamos a bailar, a disfrutar una noche sabrosona.
0: Así es.
1: Una tarde-noche, ¿no?
0: Tarde-noche.
1: Yo creo que empieza como a las 6, 7 por ahí, yo creo. Ya veremos. Y los grupos no son como otros, como, bueno, es que hay festivales de radio que van muchos grupos. Ajá. Demasiados grupos, sí, o sea, sí. No sé, 15 grupos. Y tocan tres rolas y para abajo. Y aquí no. Aquí van a ser muchos. Muchos grupos y mucha música.
0: Sí, sí, sí, para disfrutarlo.
1: Para tres rolas. No, pues no. Mejor las pongo en el Spotify.
0: Aquí está la cumbia bacana.
2: Los sonideros de México.
0: ¿Oyeron, raza?
1: Para tres rolas, pues mejor pongan el Spotify.

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6: Esto se llama ¿Y tú qué fuiste aquí en La Más Grande?
5: 7:12.

0: Oye,
1: oigo.
0: ¿Y si el día del evento cantamos nosotros?
1: No, hombre, no la vamos a cajetear ahí. Estamos a aventarnos la de tuya en septiembre. O la de tequila.
0: Tequila. Cumbia coqueta.
1: Cumbia coqueta. Oye, hay racita ahí en la línea telefónica, ¿verdad? Le recordamos, perdón, la frase del día de hoy, que también puede ser dinámica. Ajá. O sea, ¿verdad? Como usted la quiera manejar. La frase del día de hoy es: si estoy de malas, escuchando el parrandón se me olvida.
0: O si estoy de malas, escuchando el parrandón se me olvida.
1: Que tengo deuda. Sí. Que tengo esto, que tengo el otro, que tengo el pendiente de aquello, ¿verdad? O sea, usted déjese caer, ¿verdad? Dijo un amigo, déjese caer.
0: Vamos a ver quién está por ahí. Buenos días.
1: Línea 2, buenos días.
0: Buenos días.
2: Buen día.
0: Sí, ¿quién habla? ¿Quién?
2: Cheque, Jaime, buenos días.
0: Muy buenos días, mi Cheque. Oye, con el tema del día de hoy, ¿tú qué opinas si que así como se pide que la mujer para pues ya no tener bebés se haga el salpingo, que le dicen así, el salpingo, ¿qué tan viable sería de que tú te hicieras la vasectomía?
2: No, mejor la mujer no.
0: ¿Por qué? A ver.
2: Pues, no sé, pero...
0: A ver, pues...
2: Esa que dices es el nudo, ¿verdad? Para los amiguitos.
0: ¿En el nudo? No,
1: Pero no en el nudo de globo, en ese nudo no.
0: Por ahí pueden entrar, pero...
1: No te chifles, Cheque.
0: Es más en medio, ¿verdad? Más en, ahí en el niés. O sea, no, que te... Bueno, es que también se puede hacer un nudillo ahí, ¿verdad? Que te...
2: Pues dicen que duele eso mucho.
0: No, a mí no duele.
1: Ajá, Jaime.
0: ¿Qué? Pues yo, ¿qué? Yo no lo necesité. Yo no lo necesité. Cuando yo fui con el doctor, me dijo, señor Arizpe, para decirle que usted, ¿cómo le diré? Es impotente, ¿verdad? No puede tener familia, ¿no? Le dije yo, oiga, doctor, ¿y eso no se lo podré yo contagiar a mis hijos o dejárselos así? Dijo, ¿hijos? Ah, qué caray. No, digo, la vasectomía también es para cuidar a tu mujer, o sea, porque ella es la que se tiene que operar o que hacer eso.
1: No, pues lo que pasa es que hay muchos métodos para cuidarse.
0: No, pero que te mochen.
1: No, o sea, yo creo que eso ya sería, pues más adelante.
0: ¿Cuántos hijos tienes, Cheque?
2: Uno.
1: No, Cheque.
0: Uno.
2: Familia chica.
0: ¿Y de quién sospechas?
1: Con vasectomía. No es cierto, Cheque, es broma. Oye, pero hay muchos métodos, ¿no, Cheque? O sea, por ejemplo, la pastilla del día siguiente.
2: Esa.
1: Anticonceptivo.
0: Pero son 400, bueno, no estar pagando, 380 no estar no, pagando pues, cada no, vez.
1: O sea, ¿sí? Es que espérame, o sea, eso es a lo que voy, es que hay diferentes métodos. O sea, ¿y tú cómo sabes qué vale eso? O sea, ¿tú cómo sabes qué vale eso?
0: Bueno, síguele con Cheque.
1: Bueno, está la pastilla del día siguiente. Están las pastillas esas anticonceptivas.
0: Anticorrosivas.
2: ¿Ah? Los preservativos.
1: Está el aparato para la mujer, el
2: que dicen el DIU. Terminado afuera también.
0: Dépale. se le llama salta para atrás.
2: Ándale.
1: Oye, espérame, pero ese no es muy viable. Está, ¿cómo se llama? Los parches anticonceptivos también. O sea,
0: inyecciones.
1: Hay muchos métodos, ¿verdad? También hay una inyección.
0: Sí, pero en la mayoría de cosas así más efectivas, lleva químicos y que por lo general los hombres queremos que la mujer sea la que se o se opere o se ponga o este otro y uno de hombre,
1: pero a veces la mujer también dice échate una pastillita. O sea, pues que se cuiden, o sea, si tú quieres que esté
0: no la pida, pero
1: como
0: no,
1: en la asamblea,
2: quieres mandilón si cae.
1: No, pero no es que si quieres estar como en la asamblea,
0: cachis, como
1: firmes. O sea, a lo mejor, ¿verdad? Pues también bueno, ella también tiene que poner en su parte.
0: Ahí está en 4, ahí está en 480. Pone tú que son 2, pero te. ¿Qué?
1: No, nada, nada.
0: Sí te dura, ¿ah? Pero.
1: Ah, y acá dicen que el tubito de cobre que va en el brazo.
0: Ah, también. También.
2: Sí, lo he escuchado.
0: Sí. Digo, hay muchos. No, el DIU es
1: otro. Yeah. Por eso, ese es otro.
0: Imagínate que hubiera Diu para hombre. ¡Ah, su hombre! No, ¡qué bárbaro! No, ¡qué dolor!
1: ¡Se encarna, se encarna! Oye, cheque.
2: ¿Qué onda?
1: Ya no te quitamos el tiempo porque después te vamos a cortar.
0: Ya escuchamos que si eres bien sacatón para operarte.
2: Una rolilla, porfa.
1: ¿Cuál le gusta mi cheque de oro?
2: A fuego lento, ahí, por favor.
1: Muy bien. ¿Y para quién va, compadre?
2: ¿Alcanzo?
1: ¿Sí?
2: ¿Mandar saludos?
1: Sí,
0: venga de ahí.
2: Para ustedes tres, que pasen una buena mañanita de lunes, muchachos.
0: Gracias.
2: El Chilo de la 36, Quejo 14, Nancy la Vicente, de 3 puntos, Betty Piratita, Yamil del Topo, Caribe Provi, Malán de la Alianza, Tony Mendiola, Mario de Juárez, Yancel de Buenos Aires, La Malo del Pedre, Mosca X Loco, El Lucho Reloco, Mamá del Barro 12, 5 de Sabina, Robert Zona Norte, Luis de Saltillo, Chuque Privado, Miguel de la Esperanza, Jorge de los Panchos, Oscar Esquinado, Chogú y La Granja, Jaque Chance, Los Chiflados, Omar Vázquez, Omar y todos, Elvia del Porbe, y me complacen, chavos, y gracias.
1: André, cheque. Si estás de malas escuchando el parrandón.
2: Estoy de malas porque hace calor,
1: chico. Ándale, pero escuchando el parrandón se le olvida.
0: Se te quita.
1: Ah, ya está, compadre.
2: Buen día.
1: Igualmente para ti, gracias. A ver, vamos a ver quién anda por acá.
3: Yo voy al aniversario de la 14-20, pero si no va la pandilla de Chivi.
1: No va, no va nadie, que de miedo.
4: Sí, estoy de malas escuchando el parrandón, se me olvida. Buen día, parrandón.
1: Buenos días.
4: Me complacen, por favor, con la canción de... te necesito de potencia, la potencia vallenata, y por favor. Un saludo bien bonito para ti, Chivi, Jaime y Lázaro, ahí a los tres ahí en cabina, y para toda la banda en sintonía, que le mando saludos a Marlene de la Alianza y para mi niño hermoso, que lo necesito. Y esta Marlene de la Alianza, y bendiciones, y nada más iba. Sí, estoy de malas escuchando el parrandón, se me olvida. Y si estoy triste también pidiendo una canción.
1: Muy bien. Bueno, pues vámonos con más. En esta mañanita aquí está Luis Miguel Fuentes.
0: El Sol de Monterrey. Ah, no, ese es otro Luis Miguel. Aquí está Mi Felicidad.
1: Que ya viene a Monterrey, Luis Miguel Fuentes.
0: Próximamente en Monterrey.
1: Ya viene. Habrá muchas sorpresas pendientes.

0: 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Es cierto, los españoles fueron mejores, pero también ellos tenían armas para atacar a la Furia Roja. En fin, aquí la albiceleste fue víctima de sus propios errores al dejar crecer tanto a España. Tenemos nuevo campeón mundial. 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

0: mecánico atendía.
1: 7:39, 7:39. Y tenemos llamada y tenemos mensajes. Tú me dices llamadas, vamos con llamada. Vamos a ver quién está ahí en la línea número uno. Muy buenos días.
2: Buenos días, mi Jaime.
1: Hey, ¿qué onda? ¿Quién habla?
2: Habla Tony Mendiola, mi Jaime.
1: Mi Tony.
2: Onda, buenos días.
1: Oye, güey, mi Tony.
2: ¿Onda?
1: ¿La frase del día?
2: Si manejo de malas, pues escuchando el parrandoma de enero, se me quita.
3: Muy bien, pues por ahí va.
1: Por ahí va. Está bien.
3: Sí, palabras más, palabras menos.
1: Sí, el caso es que
2: era.
1: No, está bien, si estoy de malas
3: escuchando el parrandón se me olvida.
2: Sí.
1: Mon.
2: ¿Sí?
1: Mon. Mon.
2: Una rola.
1: No, espérame.
3: Salúdame a Mon.
1: No se llama Mon.
3: No, se llama Ramón.
1: Se llama Ramón.
2: No, sí. Simón.
1: Sí. Simón,
3: perdón.
1: Oye,
2: ¿qué onda?
1: ¿Tú qué opinas?
2: ¿De qué?
1: ¿El hombre debe de operarse para ya no tener bebés y proteger a tu mujer o dejar que ella siga tomando pastillas o que se opere ella o que se ponga algo?
2: No, la que se debe operar es ella, uno no.
1: ¿Le tienes miedo a toda la operación?
2: No.
3: Entonces, ¿por qué?
1: ¿Por qué ella?
2: No, porque ella la chida.
3: ¿O por qué no los dos?
1: Sí, ¿por qué no los dos?
2: O también.
3: ¿Verdad? O sea, como jala uno, debe jalar el otro. O sea, ¿por qué no los dos?
1: La igualdad.
3: Es correcto.
2: Sí, porque
1: si te fijas, la mujer tiene muchos problemas por tanto químico que se toma de pastillas y todo eso.
3: Así me decían a mí.
1: ¿Cómo?
3: Bueno, me siguen diciendo, el químico.
1: ¿El químico?
3: Porque de físico no tengo nada.
1: Ya ves, qué gacho, ¿por qué te me quedas viendo?
3: No, porque tengo que voltear a ver, para hacernos señas con los ojos.
1: Ah, ok. Yo pensé que como estoy yo de gordo.
3: No.
1: Oye,
2: ¿qué onda?
1: La mujer siempre vive batallando después de que con problemas en la matriz y todo eso.
3: En la sucursal.
1: En la sucursal. Y puede ser por tanto químico que toman, por tanto, o sea, de pastillas y todo eso. ¿Cuántos hijos tienes, mi querido?
2: Yo.
1: Sí.
2: Una niña nomás.
1: ¿Piensas tener más?
2: No, pues se puede con otra morra, sí, ¿cómo no?
1: Ah, es que...
2: ¿Por qué?
3: No, nomás pues pregunta. Pues tampoco te enojes.
1: Sí.
2: No.
3: Nos gusta el chisme poquillo.
1: Sí. O sea que no tienes dónde meter, ahorita.
2: No, ahorita estoy dejado, ya tengo... Bueno, ya con la de la niña ya tengo varios años, ¿verdad? Con la última morra tengo como un año con la que anduve.
1: ¿Y cuántos años tienes tú?
2: Yo tengo 25.
1: ¿De vivir ahí o qué?
3: De escuchar la H.
1: Sí.
2: Sí, de escuchar la 14, nada, tengo 40.
1: No, ya no ocupas, ya.
3: ¿Qué?
1: Que se opere.
3: Los hombres dicen que... Que siempre...
1: ¿verdad? Sí, pero él ya no ocupa operarse.
3: La mujer ya no, a cierta edad, ya cuando...
1: Él ya se escucha que ya...
3: La menos astucia.
2: Ya se me olvidan las cosas.
1: La andropausia. Ya, No, mira, no te preocupes, ya, yo creo que ya no. Bueno.
2: Ya no
1: creo que tengas tú. Un saludo al tortuguín. A ver... ¿qué rolita te ponemos?
2: Fue la de ¿cómo se llama? De Te Conquistaré, el Combo de las Estrellas.
1: André, ¿para quién va?
2: Y un saludo chapo usted, mi Jaime, Pichividí, para Lázaro, que tengan excelente lunes, va.
1: Gracias, mi Tony.
2: De nada, pues va para acá, para toda la Gloria Mendiola y mi camarada, la Malu del Pedre, la Nancy la Vicente, la Susi de Rebu, el Iván de la Granja, el Cheque Santa María, el Clever de la Vicente, el Beto la Alianza, el Manuelillo Valleverde, el Dani Los Ratas, el Paco Lobos, el Queco 14, el Manolío Valleverde, el Bebé la 32, el Oscar Esquineros, el Miguel de la Esperanza, no, toda la banda, gracias.
1: Dale, pues. Bueno,
3: compadre, gracias.
1: Por otra línea. Buenos días.
4: Buenos días, compadrito.
3: Sí, ¿quién nos llama?
4: Habla Comiso Pelancheros de la Esperanza, compadre.
3: Comiso, ¿cómo amaneciste, Comiso?
4: Pues ahí con el pie derecho, compadre.
3: Es todo, compadre. Oye, ¿cuál es la frase del día de hoy, compadre?
4: Estoy escuchando el parrandón. Y se me olvidó el serrucho, valió queso.
3: Ah, valió quesadilla. Valió quesadilla.
4: Valió quesadilla.
1: Pues ¿en qué trabajas tú? Serrucho,
4: lo dejé en la mesa, a ver si no me hacen serrucho para allá y serrucho para acá.
1: ¿En qué trabajas tú?
4: Yo soy carpintero, compadre.
1: Ah, se la pasa clavando todo el día.
3: No, hombre, mi compadre, ni
1: qué bárbaro.
3: Necesita lo que estás diciendo tú. Sí. Ya, porque se la pasa clave y clave.
1: Oye.
4: Yo sí clavo todo el día clavo.
1: ¿Sí te harías tú la... ¿Te operarías para ya no tener familia?
4: Ah, oh, qué pues, compadre, ¿cómo me va a operar? Pues si... Que fuera que gay.
3: No, eso, a ver, espera. No confunde las cosas, compadre. A lo mejor, ¿tú tienes familia ahorita?
4: Sí, tengo mis dos chavitos.
3: Dos chavitos.
1: ¿Y quieres más?
3: ¿Quieres más niños?
4: Quiero,
0: he
4: pedido unos 10.
0: No, pues. No, entonces necesitas una sierra en vez de serrucho, güey.
3: Para que la producción sea más rápida.
0: Sí,
3: wey,
0: porque échale. Para mantener a 12.
3: A lo mejor si tienes otros dos, ya olvídate el serrucho, necesitas una caladora.
0: Sí.
3: ¿Verdad? Pero ya si tienes los 10, pues necesitas una sierra, güey, porque...
0: Yo digo
4: ya
0: porque...
4: Ya el derrucho que se quede en el olvido,
3: ¿verdad? No, ya, no te va a ayudar en nada, güey.
0: Tú lo que necesitas...
3: Se te va a calambrar la mano.
0: Este necesita otro martillo, ¿verdad? Para martillar doble, mano, ¿no? Para clavar bien doble.
3: Oye, compadre, no, es que el decir que hacerte la vasectomía no quiere decir que seas...
0: No.
3: O sea, que te va a hacer gay.
0: Una cosa es la jarocha y otra es la vasectomía.
3: Es correcto. Ahora, la vasectomía es todo normal, nada más ya no vas a ser familia, ¿verdad?
0: Ajá.
3: Esto, no te hubieras hecho nada.
0: Después. Y se puede revertir después.
3: También. O sea, así que, ¿sabes qué? Quítemele el nudo.
0: Sí.
3: Y te lo quitan y otra vez.
0: Nomás le sopran.
4: Es que el caque también superó al caque.
0: No, pero ese sí fue la jarocha.
3: Pero ese sí, porque siempre va en medio del camión. Oye, compadre, ¿qué canción te ponemos?
4: Es que se me va a complacer con el porro de Jaime, compadre.
3: Muy bien, okay. Saluditos.
4: Simplemente pues ahí en cabina, que se la pasen en excelente lunes, va.
3: Gracias. Igualmente, feliz inicio de semana, compadre.
4: Sí, excelente inicio de semana. Y ahí para mi compadre, el hombre payasos, Daniel los ratas, el Chema Garrines, la sucia de Regula, Mario del Pérez, a mí del Topo, el Jorge los Panchos, la Elvia del Porbe, mi compadre el Miguel Esperanza, que también se operó, y el Leer Fantástico, el Paco de los Lobos. Doña Damonce en San Berna, la Gris 45, el Paulín de la 49 y el Nacho de los Piraguas, que no manda nada. Y para toda la onda que estén sintonía, compadre, que tengan excelente inicio de semana y gracias, compadre.
3: Vale, compadre, ya está la calabaza.
5: Por eso háganle como Paulín, para que no anden batallando, agárrense un travesaño.
0: Aquí está la tropa loca.
3: Se llama la hija de Susana, hoy nomás. 7:47.

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3: En Guadalupe, a partir de hoy se implementará un cierre temporal de la calle Juárez Blancas en la colonia Ciudad Croc debido a la construcción de un drenaje pluvial. El municipio informó que esta obra se realizará en una longitud de 130 metros lineales y el objetivo será reducir las inundaciones que se presentan en la calle Roberto Espinosa. Se construirán 4 registros pluviales que permitirán un mantenimiento y limpieza constante para el funcionamiento del nuevo drenaje pluvial, cuya obra tendrá una inversión superior a los 9,5 millones de pesos. Los trabajos tardarán 3 meses, por lo que se establecerán alternativas para circular. 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
7: ¡Parceros, panas, cholos, regios y demás! ¡Todos a llamar a cabina!
1: 81-83-43-24-43 y el 81-83-45-98-10.
7: Ah, pero si tú eres acá Fresilla de San Pedro, pues también nos puedes llamar, pero te encargamos poquito, ¿no?

0: minutos, 8 con 11.
1: Están las líneas abiertas. Quisiera hacer un pequeño llamado ya para la última intervención de este tema. Las mujeres no han dicho nada, fíjate. O sea, eso no quiere decir que ellas también dicen, no, ¿sabes qué? Me aviento solo en la onda de cuidarme. Yo soy la que me aviento todas las pastillas o que me operen o que esto y lo otro. No le hace que mi vida esté en riesgo.
0: Ay, pues, mira.
1: Pero que mi macho, ¿sabes que yo una vez, pues tú sabes, llegas a alguna edad en la que tienes que cuidarte y tienes que ir con el médico. Uh-huh. Me divorcié, comencé con otra pareja, pero pues no encargamos.
0: Ok.
1: Y no encargamos, y por más lucha que se le hace, le dije que ya se me hace que trae la de la bronca. Y fuimos con el médico, ¿ah? Me dice, doctor, pues déjeme lo checo. Le dije, no, a esta mujer, que es la que se me hace que no jala. O
0: sea, no funciona.
1: Y dijo, pues como quiera, déjeme lo checo usted, ¿eh? Oye, pues me hizo una nota ahí, toda la cosa. Y me puso SSPM en la receta. Ajá. Y me dijo, mire, esto es lo que usted tiene, SSPM. Y dije, ya ves, sano, sanote, puro machote. ¿Ah? Y pues vamos a seguirle. Otra vez le estuvimos
0: duro y dale
1: hasta que ya no, tampoco, sabes que te cheque a ti. Te digo que estoy diciendo, a mí me puso en mi receta SSPM, sano, sanote, puro machote. Ajá. Se me hace que tú eres la que traes la bronca. Bueno, total, fuimos, ¿va? Y salió el doctor y dijo, no, pues la señorita está bien, ¿va? O sea, ella está muy bien, no pasa nada. Y dije yo, dijo, ya ves, tú eres, Borre, el que no. Dije, ¿cómo, hombre? Si no te estoy diciendo que aquí me puso a mí en el papel SSPM, sano, sanote, puro machote. Y dijo, a ver, vamos a preguntarle al doctor. Uh-huh. Sí te dijo. Dije, no me dijo que era eso. Pero por las siglas es sano, sanote, puro machote, SSPM. Dije, a ver, doctor, dígale a mi vieja aquí que pues el del problema no soy yo, usted me puso aquí. SSPM, sano, sanote, puro machote. Dijo, no, señor. Eso quiere decir, solo sirve para mí.
0: Para mitigar el frío.
1: Vamos a ver quién está por ahí. Buenos días.
0: Hola, buen día.
2: Buenos días.
0: Ay no, hombre.
2: Familia.
0: Déjame regreso al baño.
1: Sí, no. Buenos días, bigote. ¿Cómo estás? Bigotes. Ya no eres Paulín, eres Bigotes. Bigotes, eres Bigotes.
0: Bigotes,
1: es que así, tiene bigote.
0: Así se llama mi perrito,
1: Bigotes. Bigotes. Nada más que tu perrito tiene el bigote chido y este es.
0: Así se llama mi perrito, Bigotes.
1: El Bigotes.
2: ¿Ah?
1: A ver, ¿eres Bigotes tú, Bigotes? Como el perrito. Como el perrillo.
2: ¿Qué onda,
1: ¿Cómo le hace el perrito?
0: Ladraste. Oílo.
1: Es la mejor voz que le sale.
2: A ver, es perrillo, tengo.
1: Oye, oye.
0: Tiene diferentes ladridos de perro.
1: Ah, tiene diferentes ladridos de perro. Este es como que de un chihuahueño.
0: Chavito.
2: Ese, el otro.
1: Ese
0: más medianote.
2: Es Bull Terry ese.
1: Bull Terry. A ver, otro. Ese es bravo.
2: ¿Ahora?
1: Ese es bravo.
0: El perro sultán.
2: Perro sultán.
0: Perro sultán.
3: Tiene bigote.
2: Perro sultán.
0: ¿Qué pasó acá?
3: Tiene bigotes de schnauzer.
0: Ah, de schnauzer.
1: No, los schnauzer los tienen bien bonitos.
4: No le hagas caso a Paulín, está poseído. Le metieron un palo, toda la muela picada.
0: Ah, la muela picada.
2: Tijuana.
0: Se llama poste. Ese.
1: Es un poste.
0: Poste se llama.
1: Oye, tú, individuo.
5: Bigotes de bagre.
2: Ese patrón.
1: No tiene bigotes de bagre, lo tiene. ¿Sabes cómo tiene el bigote?
0: Como Mario Bros.
1: No, de ese cuidadito, o sea, es
2: Joan Sebastián.
1: Ándale, así pero bien.
2: Así bien.
1: O sea, pero así gacho, ese es como el Joan Sebastián de Temu. Ah. Oye, ¿y si te lo vas y te lo arreglas tú?
0: ¿Te lo arreglas tú solo o vas a la barbería que te lo arreglen?
2: No, yo solo.
1: ¿Aprendiste a hacerlo así cuadradito tipo Antonio Aguilar? No, Antonio Aguilar, no, ¿cómo
0: con tijerita? Con tijerita, con máquina, ¿cómo le haces? ¿Te lo peinas?
2: Con una tijerita.
1: Una tijerita.
0: ¿Y primero te la peinas o cómo?
2: Sí, ahí de todo.
1: Es que Yo lo vi en las fotografías. Ajá. Y le tiramos carro, la mera neta. Tú sabes que esto es rebane, mi querido. Pero lo trae arregladito, sí. Pero como el de hace muchos años.
0: Sí, sí, sí.
1: Haz de cuenta como... No. Cantinflas nomás tenía así en las orillitas. Ajá. Tú lo tienes todo parejito.
2: Dios,
1: pero pues, cállate, así que estoy hablando, hombre. Pero lo tienes así, cuadradito, ¿ah? Este tipo Luis Aguilar.
0: Ándale.
1: Como Luis Aguilar. Sí. En las películas que salió como A Toda Máquina.
0: A Toda Máquina.
1: Con Pedro Infante. Así lo tienes tú. O sea, el bigote cuadradito. O sea, no le queda a tu cara. ¿Ah? Porque tu cara no está muy.
2: ¿Te lo
1: voy a
2: cortar pero, entonces?
1: No, la cara no te la cortes. Mira, el público aguanta, no pasa nada. Sí. Ahora, es que ahora eres una figura pública, Pauli.
0: Mira.
1: Sí, o sea, mira, la gente ya te conoce, ya eres famoso.
0: Mira.
2: Si no eres famoso, no importa.
1: Entonces, la gente ya sabe quién es Paulín. Es más, yo he visto que hacen caricaturas de Paulín y es nada más, ya nada más es así como un círculo, que es la chompa, la cabeza, un sombrero
0: volteado.
1: Uh-huh. Y bigotes, o sea, no tiene ojos, no tiene nariz, no tiene boca. Nada más es el sombrero, el círculo de donde está la cara
0: y
1: el bigote. Por eso yo te dije bigote.
2: Un capibara.
1: No. Los capibaras están bonitos. Tú eres otra especie.
2: Yo soy
0: el pipiripau.
1: Bueno, pues está bueno. Pero
0: la frase.
2: Y yo escucho el parrandón, soy
1: hoy
2: comediante.
1: Otro.
0: ¿Cómo,
1: otro.
0: ¿Cómo?
2: Y escucho el parrandón, soy comediante. Imitador de comediante.
0: Muy bien.
1: Paulín.
2: Esté rápido.
0: Ya déjalo.
1: Ni cómo ayudarlo.
0: No, ya déjalo. Y luego, a ver, ¿qué pasó?
2: Esté rápido.
0: A ver, ahí va el otro.
2: Al otro.
1: Ándale, ya del chiste.
2: Llega una campesina con el ginecólogo y le dice: Doctor, tengo que me reviste la gavilana. Y dice: porque le dice así su cosa a su parte. Aunque se ha comido muchos pajaritos.
1: Qué grosero eres, Paulín. Qué grosero eres.
2: Doble sentido, ¿no?
1: Sí, pero eres muy grosero. Oye, Paulín, ¿tú te harías la vasectomía?
2: ¿Qué es eso?
0: Y eso pensé que iba a contestar. Sí. Eso pensé que iba a contestar.
1: No sabes qué es la vasectomía.
0: Es unas cremas que se ponen en la cara.
1: No.
0: La cara se pone.
1: Dile bien, porque luego va.
2: Crema ni idea. No, ni idea.
1: La vasectomía es una pequeña operación que nos hacemos los hombres para ya. Como a modo de prevención para no tener familia.
0: Es correcto.
1: ¿Sí?
2: No, yo no sé qué es ese rollo. No,
0: me están explicando, güey.
1: Te estoy diciendo que es que te operan para que ya no tengas familia, ¿sí?
2: No, yo quiero tener más.
0: ¿Ah, sí?
1: O sea, tienes el descaro todavía de decir que...
0: Paulín.
1: Vas a ser...
0: Paulín, ya tienes 50 años, güey. Sí. Cuando tu niño cumpla 10, vas a tener 60, güey.
2: ¿Qué tienes?
0: No, Paulín. Te va a decir abuelito, güey. En vez de papá.
1: Deja tú, lo peor del caso es que salga como él. Ese es el problema que... Que salga como tú, Paulín, imagínate. Que se parezca a ti.
0: A ver, una mujer que se quiera aventar el tiro.
1: No, creo yo.
2: Ya dejar un niño para que cuando yo me muera, él hable igual que las voces mías.
0: Pues Paulín, ya tienes dos, güey.
1: Ya tienes dos, pero salieron a la mamá, que es lo bueno.
2: Pero no tienen la misma voz.
0: ¿Qué tiene?
2: ¿Y
0: quién te asegura? ¿Quién te asegura que el que van a hacer
1: va a tener la misma voz, güey?
2: Pues le tiramos a algo.
1: ¿Qué tal si ahora sí se te logra algo? O sea, entonces...
0: Paulín.
2: Y acabo la pensión como quiera doy.
1: No, pero eso que tiene que ver.
0: Tiene que ver una cosa con otra. Bueno,
1: el caso es que ya no produzcas tú tan. Bueno, está bueno. Oye, Paulín.
2: ¿Pensación?
1: Entonces, no te operarías tú, ¿verdad?
2: No, así normal.
5: Anda con puro tránsito, no ocupa.
2: Ya no voy a la PGR.
0: Sí, ¿a poco sí? Puro tránsito, puro travesañín.
2: Ya no voy a la PGR, ahora estoy encendido.
4: Okay. Paulino, que no se haga la vasectomía, como quiera avienta puro suero.
2: ¿Cuántas veces es cierto?
1: Aquí está, doctor psiquiatra. Está bellísimo. ¡Qué grosero, Paulín! ¡A la orden para el desorden!
0: Ya vienen 205 años de la XH. ¡Ay! Será en el mes de octubre.
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0: 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Parece increíble que la selección argentina, hasta después del gol ya en el segundo tiempo extra, empieza a atacar a España. El portero Unai Simón no había agarrado la pelota en todo el partido. Apostaron a los penales y no le salió al albiceleste. 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No te vayas, vienen más chistes de la Borre aquí en el Parrandón Mañanero.
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0: 8 de la mañana ya con 31 minutos. No voy a decir quién, pero alguien de hace buen tiempo aquí estaba así.
1: Oye, tenemos mensajitos, tenemos llamadas y gracias a toda la raza que se está manifestando hoy, arrancando la semana en este gran día, por supuesto, a través de la XH.
0: ¿Sabes qué es?

0: Cierra Ventana. Ahí, porfa, complácenme con la de Tamarindo de los Corraleros de Majahuá.
1: Tengo Jamaica.
0: Y hay un saludo para mi camarada, esta güerita de la Nuevo México, esta Susi de Rebull, Chino, la R, el Wichu Vampiros, Manuel y Valle Verde, el Queco 14, Blanca la Milenio, Eli Rayadita, el Paño la Curva, el Luis de Saltillo, y ahí para los que mandan, el Paulín y Mario de Juárez, y muchas gracias.
1: Vale, compadre.
2: Buenos días, ¿me puede poner la del Gato Malandrín? Y un saludo para mi esposa Natalie. Los Boxilocos de la Nueva Almaguer, los Chidos de la 18, los Gamblers de la 25, mi compa el Beto de la Nueva Almaguer, los Huachalocos de la Pancho y de parte del Pavón de la Nueva Almaguer, saludos.
1: Órale, compadre.
3: Que Bigotes Postizos haga la voz de Panamá.
1: No, es el Lacho. No le quites el talento al Lacho. Sí. ¿Tú me dices? ¿Sí? Órale, va.
4: Bueno, buenos días, Fernando Mañanero. ¿Qué onda con la rolita y los saludos? Hola, Paulín de la Fumbre 49. A la rolita, ponla, acuérdate de mí, va, con
5: el Paulín,
4: tiene dos. Medio de oro. La frase, si yo fuera a hablar al Parrandón, contaría chistes.
5: Ni siquiera eso.
4: Saludos para mis hijos, el Ángel de la Alianza del Bayern, va. La Yamín del Topo, Sexy Loguita, la patrona de los Mércoles, va. El Jorge de los Panchos, que no mandó saludos. La Susi de Reo, va.
5: Salir
4: de
5: Mario Flores.
4: Más, se me olvidan unos Chilo 36 y el Saúl que se van a casar en Saltillo. El Vale de Soli que va a marcar, dice. Y más, el Juanillo de la Cruz, Doña Loco. Que vive el Lázaro de la Borla, que está bonito lunes, ¿no? Y todos los chilemastrillos que están en sintonía. Órale, saludos, Polín 49.
1: Órale, ya está.
5: También. A ver, fíjate, no
1: hay. Dice: saludos para mis hijas América Pérez en Guadalupe, para Melanie en España. A la familia Padilla Vázquez en Monterrey, de Gilberto Padilla en Austin, Texas.
5: ¿En España? ¿Quién está en España?
1: Pues, a ver, déjame te digo, porque acá se me borró el mensaje. Para Melanie en España.
5: Melanie, saludos hasta España. Gracias por estar en sintonía de la 1420 vía aplicación, uh-huh. Vía internet.
1: Es correcto.
5: O sea, es que para todas partes, felicidades por el campeonato de la justa deportiva futbolística, ¿verdad?
1: Así es.
5: Se fue el.
1: Andaban ardidos los che. Sí.
5: Se fue el la copa hasta la madre, ¿verdad?
1: Sí, hasta la madre España.
5: Hasta la madre patria. Hasta la madre patria, o sea, qué bonito jugaron los españoles.
1: Yo no tuve oportunidad de verlo, pues sí supe que andaban de llorón en los argentinos.
5: Eso se con un cordial saludo para el ¿cómo se llama? El comentarista argentino que le echó al mexicano. Salud. Cuando te metes con un mexicano, te metes con todos. Pues si es que, pues digo, que él dijo que ya él quería que perdiera México.
1: Y él no hablaba de la selección. O sea, sí hablaba supuestamente de la selección. Quiso componerle la embarró más.
5: La embarró más. O sea, si te metes con la selección, te metes con todo México.
1: Sí, compadre. Así, en corto. Vámonos.
5: Cuídate.
1: Para hablar mal de la selección, nomás nosotros.
5: Si te has fijado en eso, que, por decir, yo soy rayado. Uh-huh. No soy de así de que, anti-tigre, ni mucho menos. Uh-huh. Pero yo le puedo tirar carro, y me ha pasado, y te lo digo, que me pasó esto allá en la Ciudad de México. Yo te puedo tirar carro a ti, uh-huh, por ser tigre.
1: Sí.
5: Yo te puedo decir que el Nahualón ya no jala. Uh-huh. Que, o sea, te puedo tirar lo que tú quieras. O sea, yo te puedo tirar todo el carro del mundo a los tigres y a cualquiera.
1: Sí.
5: Pero en la Ciudad de México me dijo uno de que le iba al Pumas. Me dijo, pa' fieras los Pumas, que no sé, que no los gatitos de los tigres, ustedes de allá. Me dio coraje. Uh-huh. Y me puse a defender a los tigres. ¿Qué te pasa, güey? Tienen al mejor portero que puede ser. Tienen al un delantero que hacía años no venía un extranjero a dar.
1: A hacer historia.
5: A dar cátedra, sí, de lo que es el fútbol. Y no, y después dije yo, ay, ¿qué estoy diciendo? Pero en serio, o sea, uno nos podemos tirar carro, sí, como mexicanos también, uh-huh, pero que no venga alguien
1: de otra parte
5: a decirnos cosas en contra de nuestra propia.
1: Aquí los regios, gente. Por ejemplo, el carro que de los equipos de aquí regios, el Monterrey es muy elite,
5: ajá,
1: y los Tigres
5: raza.
1: Supuestamente sí lo tiene, ajá, catalogado la raza. Ajá. ¿Por qué? Porque dicen, cuando va a jugar Tigres, los Rayados.

0: dicen, ay, ya se acabó todo el pollo de la
1: carnicería. La flecha.
0: Si bien te va, sí, flecha. Sí, sí, sí.
2: Si bien te va, flecha.
0: Y así sucesivamente te puedo. No podemos parar de contar muchas comparaciones, ¿verdad? Sí. Pero eso es lo chido y el agasajo de aquí.
1: Los pingüinos.
0: Las gatas.
1: Las gatas
0: mía.
1: Mía. El Monteguey. O sea, aquí nos podemos aventar y decir lo que nosotros queramos.
0: En vez de Rayados, cuando tienen una racha mala, empiezan los Tigres a poner el mismo diseño de Rallados, pero le ponen Callados.
1: O sea, esto es aquí de nosotros, pero que venga alguien más a tirarle carro a nuestro rival, ¿no? Olvídate, claro. O sea, nos defendemos, como yo te digo, ese día...
0: Ay, Dios, ¿quién agarró el celular? Quítenle el celular al niño.
1: Sí, por favor, está mandando puras cosas feas.
0: Yo me asusté con el último mensaje. Sí, ay, Dios.
1: No, esos no. Defendemos y el que venga a insultar a un mexicano de cualquier parte del país, aunque estén lejos de nosotros, se está metiendo con nosotros también.
0: Es correcto.
1: Entonces es correcto. Por favor, omitan cualquier cualquier insulto,
0: comentario,
1: o cualquier comentario negativo hacia este hermosísimo país lleno de cultura, llena de cosas hermosas. Lázaro hace unos días nos estaba mostrando un video de un lugar aquí por el Cerro de la Silla, ¿verdad?
0: Sí.
1: Muy
0: bonito.
1: Un parajes hermosos, un camino entre agua, o sea, que ya quisieran en muchas partes.
0: Fíjate que mi hija me venía platicando, como yo no estuve el fin de semana. Ella salió con su novio y la familia del novio. Y me dice, voy a ir a los Faisanes. Me manda un mensaje. Le dije, sí, ten cuidado nada más. Yo pensé que eran los Faisanes aquí en la carretera. Ah. Es un lugar que dice que está muy bonito, que está para García, más allá de las grutas. Dice que más allá de las grutas de García. Yo nunca lo había escuchado en mi vida. Dice que hay tirolesas, que hay albercas, que... no me acuerdo qué más me dijo. Eran como 6 cosas las que me dijo.
1: Qué chido.
0: Y me mandó un video de una iglesia o de una capilla que está muy bonito, te lo muestro. Fue lo único que me mandó, pero ahorita me venía platicando en el camino que está muy padre, que ni ella sabía que existía ese lugar. Los Faisanes, no sé si sea un centro recreativo, la verdad desconozco porque no... Nada más fue muy medio superficial la plática, pero son lugares que aquí tenemos y no conocemos o que no sabíamos que existía.
1: Es correcto. Si usted sabe de algún lugar padre en nuestro estado, ahí coméntalo.
0: Rangel Frías y Lincoln.
1: No, ese no.
0: Hay columpios y sillones de Movistar.
1: Aquí está Aníbal Velázquez.
0: Se llama No Llores. Son las 8 de la mañana ya con 39. ¡Sóbale!

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3: En la antesala del año electoral 2027, diversas casas encuestadoras han publicado sus respectivas mediciones de julio referente a la contienda interna de Morena, donde Andrés Mijes Llovera conserva el primer sitio según Pentagrama MX, Polls MX, Campañas y Elecciones y Cartograma MX. Dichas encuestadoras evalúan el nivel de conocimiento, honestidad, experiencia y capacidad. Cabe mencionar que durante las asambleas informativas del alcalde con licencia, Mije se ha notado con un excelente poder de convocatoria. 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
5: Esta será la actividad del equipo de Tigres en la Leagues Cup de este año 2026. El martes 4 de agosto visita al Real Salt Lake. También el viernes 7 de agosto ante Minnesota, allá en Estados Unidos. Y el partido que será en el Estadio Universitario es ante Vancouver Whitecaps. Esto el 11 de agosto.
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7: Recuerda que lo que no sirve se tira, lo que molesta se evita, y lo que se va es porque ya no te hace falta.
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0: Ya son las 8 de la mañana con 59 minutos, ya casi las 9. Ya, con permiso, voy a dormir un ratito. Ya son hasta las 9.
1: A las 9 ya sabes lo que pasa.
0: Ya saben lo que pasa.
1: ¿Cómo se llama? Se rompe el hechizo.
0: Sí. Fíjate, bueno, tenemos audios que nos llegan al 8290-0676 para ahorita estaba pensando algo, ahorita para toda la raza que todavía está de vacaciones aquí en Monterrey.
1: Ándale.
2: Muy buenos días, mi compadrito Chivili, este Chapo de Santa, compa. Yo estoy de malas, pero escuchando el parrandón mañanero se me quita, se me olvida, va. Aparte porque sacan cada mamá, que diga, dicen cada chiste bonito, mi Chivili. Usted irá borre, va. Y aparte porque el lunes, compa, ahí sí es tan amable de complacerme con la de esta vida con Jorgito Celedón y Jimmy Zambrano. Va por usted, mi Chividivi, para que me la borre, hacer los Cervantes en controles. Va para el malo del Pedre, de los 3.20, Piretete, Cerro Ventana, Selena, de la Milpa, el Mar y Villajuárez, la Cari, Proy, Proy, Escobedo, Susi, Rebo, Chino de la R, la Nancy y la Vicente, y esta, la Yomir del Topo, Jorge de los Panchos, y toda la banda que estamos en sintonía, todos los que me mandan, que me quieran mandar, y usted bendiga, mi Chividivi.
3: Compadre Chividivi, borre, Lázaro, buenos días. Si estoy de malas escuchando el parrandón, se me olvida el calor. Habla R de los Fantásticos de Loma Linda. Y quiero la canción de la niña Mane de Diomedes Díaz. Un saludo para ustedes, tres, los Fantásticos de Loma Linda. Mi compadre Vivis y los Revueltos del Pedre, Matute Escobedo, la voz inconfundible, Marlene de la Alianza, Landero del Pedre, los Guerreros, también de los Masters, Susi en Rebu, Dani Ratas, el compa Queco 14, Dai 3 puntos, Meme en el Barrio 12, Mario Villajuárez. Mi compadre el Mosca, los X Locos en el Pedre, Betín Sierra, Comiso Pelancheros, Lope Payasos, Omar Vázquez, Baltimore, Nancy La Vicente, Miguel en la Esperanza, Malu del Pedre, de parte de Fantásticos, carnal, gracias.
1: Órale, compadre, ya está la calabaza.
4: Si estoy escuchando el parrandón, se me olvida que estoy trabajando. Ah, de cuenta, se me olvida.
0: Eso es bueno.
4: Ajá, buenos días. Parrandón mañana, lo habla el Chucky con los Prios. Me golpes por una rolita, complaceme por favor con la de El Amor Más Grande del Planeta. Y unos saludos para Chivi, Lázaro y El Borre. Y para mi chica Tiffany Colombia, va de los privados. Y para Mario Valdrón, Tablas Cross y todos los privados, va. Para el Tobe, el medio y el chico de los huérfanos. Para el Grillo Colombia Moderna. Para el País de los Tres de la Cemento, va. Para el Tuca Boterrimo, va, de los Banelocos, va también. Y toda la gente pantallera, va. Y para todos los que están en sintonía, parte del Chiquipo, me los privados, me complace y muchas gracias.
0: Órale, pues. Tenemos llamada para el día número uno. Buenos días.
5: Buenos días, Borre.
0: Buenos días. ¿Quién habla?
5: Habla el Dai de los Tres Puntos.
0: ¡Mi Dai de oro!
5: Si me escucho bien, porque te habla el altavoz.
0: No, sí, está bien, está sí, bien, está bien.
1: Es que traes buen teléfono.
0: Sí, tú traes buen celular, güey.
1: Hay unos que ponen el altavoz y ve bien feo, güey.
0: Fíjate qué bueno que no hablaste hace una media hora.
1: ¿Por qué, compadre?
0: Porque estábamos hablando de la vasectomía y hay gente que no. Ya necesita.
1: No, pero mi compadre no creo que...
5: Ya, mis 40 años, pues ya no.
0: Ya, compadre. Para, quítale la pila a esa cosa tú, hombre.
1: También usa...
0: Digo, de que... De que ya, pues, sí. Oye, 16 huercos, no, está canijo.
5: Bien, pero bien vivido mis 40 años.
0: Es correcto.
1: No, y sigues viviéndolo.
0: Sí. Oye, fíjate que, bueno, la vasectomía es muy tu problema, si tú quieres hacerlo, ¿no? Va para cuidar a tu pareja, pero ya a los 40 años.
5: Pues ya. Ya, más con que respire, ya.
0: Mira.
6: Ya me tocó lo último.
5: La cosa,
0: ¿no? Oye, a los 40 años... Ajá. Lo que viene es que te hagas otro chequeo.
5: Ay, ya me estás asustando, ¿verdad?
0: No. Fíjate que ahora ya es muy diferente el chequeo de la próstata.
5: Ajá.
0: Antes, ahora ya es con como...
5: Ey, lo si me gusta.
1: Es que ahora es a base de estudio de sangre, sanguíneo.
0: Sangre o ecografía.
5: Así no.
0: No, yo a mí me gusta la antigüita.
5: Sí, la antigua.
1: Y, que no falla, no vaya.
0: Y ya ves que en ese...
5: Y que estoy guapo el doctor.
0: Sí, en ese, y Manón. en ese estudio...
1: Y que tengo un reloj.
5: El anillo.
0: En ese estudio, pues tienen que introducir, ¿verdad?
1: Sí.
0: Un dedo. Yo lo que le digo es que yo quiero una segunda opinión. ¿Verdad? Que de una vez. Y
1: que no falle.
0: Eso lo tienes que hacer una vez al año. Pero yo lo hago cada dos meses porque me quiero, me cuido.
1: ¿A poco se dice una vez al año?
0: Es una vez al año.
1: Oh, tengo mucho que no me hago el de la sangre de ese.
5: Corre, si se puede cada semana.
0: Porque me quiero, me cuido. No, es que oye, hay que cuidarnos también, un guacharacón.
1: Sí, no, hay que, fíjate que estaba hablando con, y no es, me acordé, no es de mala leche ni nada, pero estaba hablando con un amigo con un camarada y me dice, no, traigo problemillas y que no sé qué, que quién sé qué, y quiero ir con un psicólogo. Y luego le digo, fíjate que yo he notado en un tiempo para acá que aunque uno no traiga problemas, tienes que ir. Bueno, eso es lo que yo deduje. Tienes que ir con un psicólogo. ¿Por qué? Porque sí te alivianas, güey.
0: Sí.
1: Al platicar, al hablar y al aconsejarte como mantenimiento de tu cuerpo. Como cuando vas y te haces unos estudios. A ver qué tengo.
0: Sí, sí, sí.
1: No, pues que trae el colesterol. Bueno, a ver, échale medicamento para el colesterol. Igual. Como un tipo, como cuando te vas y te das un masaje.
0: Una terapia.
1: A ver, ándale, échale aquí, aplánale porque me duele. Haz de cuenta que lo mismo, aunque no traigas broncas, pero yo considero que sí debería.
0: Para que no se te vayan juntando.
1: Como el dentista que vas cada 6 meses a la limpieza. Uh-huh. Igual, güey. Yo pienso. Okay.
0: Mande.
5: Cuando te da el colesterol, ya no puedes tocar los huevos, ¿verdad?
0: No.
1: Nada grasiento.
0: Ni nada. que tenga tanto colesterol. ¿Sabes qué? Una vez a mí me dijeron, que cuando tienes problemas del hígado, y comes huevo, es como si le dieras una patada al hígado.
1: Ya.
0: Yo no quiero comer hígado, no vaya a ser que me vaya a sentir como una patada.
5: Borre, de hecho a mí me choca.
1: Cae gordo.
0: Mira, ¿y qué canción te vas a poner?
5: la cumbia popular.
1: Saluditos.
5: Mejor me puedes una irreverente.
1: A ver.
5: Una del Gran Silencio.
1: A ver, ¿cómo se llama?
5: La de Duerme Soñando.
1: Duerme Soñando. Okay. Muy bien.
5: Ya son también de los viejones, de como así como ustedes.
0: ¿Qué huele?
1: ¿Viejones de Linares?
0: Yo soy viejón, pero de Gualahuises.
1: ¿Para quién va, compadre?
5: Ya está. Déjame un saludo, carnal. Más unos calmadón, ¿verdad?
1: Sí, breves.
5: Un saludo para ti, Chivi.
1: Gracias.
5: Y para la Borre y Lázaro también.
0: Gracias,
5: compadre. Y acá para mi chaparreta Betty y Sierra Ventana, que aquí estamos, va, cotorreando la chido. Y pues para los 3 puntos allá de San Berna, ahí mi compa el Meme va en el barrio 12 y el camarada el Mickey Los Payas, el Chepo de Santa, Yancila Buenos Aires, R Fantástico, Lucho Relocos, el Queco 14, Walter Vago, ser de los Duendes, el Chucky Los Privados, el Vela 32, el Pavón del Almaguer, el Pájaro del Per, el Chema de Jardines, el Chilo 36, Nancy La Vicente, el Luis Atizado, Saúl de la Unidad, el Rico 51, el Clever de la Vicente, el Chique bueno, Santa María, el Toque Villa Juárez y Miguel La Esperanza y el Paco Lobos, el Tos Inocentes y toda la banda allá de San Berna y la Adicción y muchas gracias.
1: Y los que faltan porque no trae lista,
0: sí, qué bárbaro.
7: Buenos días, señores del Parrandón Mañanero. Les habla el Juanol de la Curva de San Pedro de la 20 también. Ahí, por favor, si pueden complacer con la de Cuéntame una Mentira de Luis Ángel Díaz para mi amor, la gorrita güera.
0: Te la vamos a poner la canción.
7: Postizos y para ustedes en controles.
0: Ya le conté una mentira.
7: Y para todo su auditorio Colombia, todos los que le mandan el Juanol de la Curva de San Pedro de la 20 también. Y muchas gracias.
1: A ver, compadre, gracias. Bueno, pues vamos con más. Aquí está Laudelino Fernández.
0: La voz de Andrés Ávila.
1: Así es. Añoranza.
0: Añoranza.

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1: Aquí está lo que están solicitando.
2: Se llama Cuéntame una mentira, esta rolita, a través de la XH, la 1420.
1: Es Luis Ángel Díaz. Ya son las 8, digo 9, con 14. Ay, ya son las 9, me voy a dormir.

0: 19 minutos, 9 de la mañana con 19. Continuamos con más del Parrandón Mañanero, mi querido Jaime Arizpe Laborre.
1: Así es, fíjate que estábamos viendo, diciéndolo desde lugares bonitos que podía haber aquí en Nuevo León. ¿Verdad? Y ahorita me puse a hacer una lista para la gente que venga aquí a visitarnos, que nos puede ir a lugares, ya debería ser turístico.
0: Sí.
1: Lugares bonitos, ¿verdad? En el cual usted de sano esparcimiento, ¿verdad? Está el arbolito, el Pilos Bar.
0: No,
1: está el mate.
0: No. Está... Ah, mañana es martes de mate. Mañana sí voy a caer al.
1: ¿Cómo
0: mate
1: se llama el de los maestros? Que está acá el.
2: El Club de los Maestros.
1: El Club del Maestro. Está el otro, no dejan entrar mujeres, ¿cómo se llama?
0: Ah, el Indio Azteca.
1: El Indio Azteca. Va por lugar de sano esparcimiento.
0: Zacatecas.
1: Entonces, ahí también puede ser que la gente venga, hombres, que vengan a turistear. La mujer, pues, se va que a los malls y que a este y lo otro. Usted déjela que ella se vaya a gastar dinero y usted váyase a uno de esos lugares a descansar.
0: Que si conocemos las cabañas de Santiago. Nomás las de Pedro.
1: Yo conozco las cabañas de allá de Arteaga, Coahuila. Ajá. De allá son las que yo conozco. Pero dicen que las cabañas de allá de. ¿Cómo se llama allá para arriba? La cola de caballo. Para allá para.
0: Han de ser esas las de Santiago, las Manzano.
1: El Manzano. Uh-huh. ¿Verdad? Sí, hay lugares bien bonitos. Sí, nomás no suben con carro automático porque regresa sin vida. Sin balatas.
0: Sin balatas.
1: ¿No? Y las calas también, ¿no? ¿No? Si le pongas de la balata o de la cala.
0: La balata o cala. Oye, tenemos llamadito, línea cuál.
1: La línea número. ¿Cuál entra primero?
0: La uno, creo.
1: Bueno, la uno. Sí. Dice, buenos días.
3: Hola, buenos días.
0: ¡Hola, no está Modorra!
1: ¡Ay, en tarde
0: no está
1: ya!
0: ¡Modorra!
3: ¡Ay, qué bueno!
0: ¿No está Modorra?
3: No, ya me levanté hace ratito.
0: Muy bien. ¿Hoy es lunes de?
3: No sé.
1: A ver, ¿cuál es la frase?
3: No me la
0: haces, sóplamela. No. Se enoja aquel. No,
1: ya ves cómo es aquel.
0: No.
3: Bueno, celoso. Díganmela. Ah, no, dale, mismo dale. Que me la digan y me la soplen.
0: No.
3: Bueno, díganme la frase.
0: Sí, mañana, ¿sí? Ahí va, hombre, ahí va.
3: Así vos estás, ¿para que no vienes? Te pones muy loco.
0: Que pedí permiso porque me gané algo aquí mismo de la radio.
3: Ay, qué bárbaro. Te digo.
0: Si estoy de
3: cuentos y revistas.
1: Ay, ya deja hablar.
0: Hombre, acate. Si estoy de malas, escuchando el parrandón se me olvida. ¿Qué?
3: Si estoy de malas y escuchando el parrandón se me olvida que tengo que limpiarle a mis perros.
0: Muy bien.
1: Pues fíjate que.
3: No, es que todos los días los ando limpiando y ando echando mandarines ahí.
0: ¿Cómo los perros no tienen arenero también?
1: Sí. Oye, ¿qué es más?
0: Si hubiera el arenero fuera otra cosa.
1: ¿Qué es más difícil? ¿Limpiar las popochas de un perro o las popochas de un bebé?
3: Pues yo digo que las de un perro.
1: Las de un perro es más difícil.
3: Sí, porque de repente hacen su batidero y luego de repente como que les da gusto al verme y luego se meten encima y ya hicieron todo mugrero.
1: ¿A poco los bebés hacen siempre bien durito?
3: Pues no, de repente hacen como canicas.
1: ¿Pues qué les das de comer? ¿Croquetas o qué? ¿Qué les dabas de comer?
0: ¿Son perro chivas o qué? Sí.
1: Yasmín, ¿qué canción te vamos a poner?
3: Mira, quiero leer ¿Cómo te extraño? Y Willen Carrascal.
0: Okay. Saluditos.
3: Un saludo para ustedes.
1: Gracias.
3: Y especialmente para mi amor Jorge en Las Panchas, Miguel de la Esperanza, el Hacho en Los Piraguas, Amor de la 102, el Paco Los Lobos, Kiko 14, Cleber de la Vicente, el Chapo de Santa, Polín 49, Gorón de la Genara, Chico Santa María, Topo de San Berna, Luis Atizado, Miki a los Payos, Mosquiqui Loco, Novena 3-2, Perla Duracel, Comisa Pelanchero, Keke Chiflado, 5 Las Sabinas, 76, Willy Toque de Juárez, El Chema Los Revueltos, Manuelilla.
1: Que la canción.
3: La Nancy, la Vicente. Y de parte de vida, el top, mi amor, Jorge, bye.
0: Ándale, bye. Me saludas al guau.
1: Ah, por ahí, número dos, buenos días.
0: Ahora no tragan a Cerrino.
1: No, ya.
0: Bueno.
4: Sí, buenos días.
0: Bueno.
4: Sí, buenos días.
0: Bueno, ¿quién era el altavoz? Entonces, como si estuvieras en el baño. Ahí está.
4: Carmela.
0: Buenos días. No, fíjate, no, se ve igual.
1: Se ve igual.
0: Buenos días.
1: Es la voz.
4: ¿Qué anda?
0: Buenos días, compadre.
4: Sí, buenos días. ¿Cómo está, señor locutor?
0: Muy bien, señor oyente, radio escucha.
4: Hablo con el programa con más ranking en todo Monterrey, Nuevo León.
1: No, correcto, compadre. No, ya se acabó los pájaros del Nuevo.
0: Por eso se acabó.
1: ¿Por eso se acabó?
4: Al programa número uno. Los demás son puros, ¿cómo que diré?
0: Puro relleno.
4: Puro relleno, tengo que matar a tapar el macho.
0: ¿Qué onda, compadre Mario? ¿Cómo amaneciste?
4: Bien, gracias a Dios, está bien, con toda la actitud.
0: Qué bueno, aviéntate la frase, compadre.
4: Espérame, Carmela.
0: Carmela Torres.
4: Carmela
0: Torres, o te la soplo.
4: Si estoy de mal escuchando el parrón, no se me olvida.
0: ¿Por qué?
4: Jaime es mi novio.
1: ¡Ah! ¡Espérate! Apenas los estoy preparando para la noticia y tú tienes que soltar todo, güey.
0: Este sábado en Saltillo, ¿ah?
1: Vamos a las pláticas.
0: Oye, ¿qué onda, Mario? ¿Qué canción te ponemos?
4: Ponte Arroz con Camarón,
1: es como vos. Arroz con Camarón.
0: Arroz con Camarón, ¿para quién va?
4: Para la
0: quién más?
4: Póngale para la Tex. Y para la.
0: ¿Pica o no pica?
1: ¿Aló? ¿Qué le pasa, aló?
4: ¿Cuándo?
0: Ándale, saluditos.
4: ¿No queremos camarón por dentro todo?
1: Uy. Si vamos a comer aquí.
0: Que sea relleno.
1: Aquí en el centro hay unos muy buenos, si quieres.
0: Ah, sí. ¿Eh?
1: Unos camaroncitos aquí en el centro. Mario. Los saludos, por favor, caballero.
4: Para la tóxica, mi esposa, le entra a mí para la pequeña gantita acá en Praderas del Terror, todos los locos de acá en Pradera, la 68 y la Ruta Organera General. Y la banda que manda, Pancho y hombre.
1: Esa es la banda 93.3.
0: Ya está, Pedro, ya está.
1: ¿Qué dice ahí?
0: Escuchas el Chiquero Morning Show.
1: ¿Qué dice ahí? El Manzano.
0: ¿Dónde? Que en el Manzano está bonito. Está con ganas y que hay muchos venados.
1: Hay muchos venaditos.
0: Sí. A ver.
5: Buenos días, Parrandón. Si estoy de malas escuchando el Parrandón mañanero, se me olvida que traigo resaca. ¿Me puede complacer ahí, por favor, con la rolita de No Merezco Tanto Silencio de Jorge Celedón? Yo los saludos ahí para mi compa, el Pafi de Sierra Ventana, el Manuel Iba Llover de 5 de Sabinas, Cierre Blanca Millennium, el bebé de la 32, el bebé de la 13 de mayo, el Gorrión de la Genaro, el Cheque Santa María, el Robert de la Zona Norte, Malo del Pedro, el Chucky Privado, Omar Vázquez, Huicho Vampiros, Jorge Los Panchos, Ogui de la Granja, Miguel de la Esperanza, Mosque X Loco, Oscar Esquineros, el Beto de la Alianza, Eli Raíta, Nancy La Vicente, Keiko 14, Marco Rodríguez y el Beto de las Mangueras, de parte de Luis Acán Saltillo, gracias.
1: Ya está, mi Huicho.
0: Ya está, Luis.
1: ¿Qué tenemos, mi querido producción? Vamos con un corte.
0: Vamos un corte y ahorita regresamos. ¿Escuchas?
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1: Y aquí está la voz de William Carrascal.
0: Se llama ¿Cómo te extraño? Esta rolita, ¿eh?
1: Ya viene, anótalo.

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0: Ya son las 9 de la mañana con 39 minutos, 9:39, y tenemos llamada para la línea número 1. Vamos a ver quién está por ahí. Buenos días.
1: Buenos días, carnal. Hola, hola, hola, hola, hola, hola.
0: Hey, hola, hola, hola, hola, hola, hola. Sí, sí. ¿Cuál es para quién? ¿Cuál es para quién? ¿Quién habla?
1: El Rico de la 51, carnal.
0: Mi rico suena como que ahorita que escuché la puya, si es, ¿no? Rico el que le gustan las puyas.
1: Cierto, carnal.
0: ¿Qué ole? La frase, por favor.
1: La frase, ay, carnal, se me fue la onda, a ver, ¿me la puedo repetir?
0: La frase, no es se me fue la onda, ¿va? Esa. Vamos a poner esa como frase.
2: Ándale.
0: Se me fue la onda. Cuando estoy... A mí ya se me olvidó también.
2: Si estoy de malas, escuchando el parrandón se me olvida. ¿Qué se te olvida?
1: Cuando estoy de malas, escuchando el parrandón, se me olvida que estoy trabajando. El turno se va bien rápido.
0: Es todo.
2: Apláudale, gachos.
0: Ojalá y que así se nos fuera también el turno a nosotros.
2: Ah, sí. Oye, Rico, ¿qué canción te ponemos?
1: Mira, carnal, ahí ponme ahí una puya chida, carnal. Ahí te la dejo ahí a su criterio.
0: ¿Qué te dije?
2: Ok.
0: ¿Qué te dije?
2: Bueno, ahorita te ponemos una puyita. Saluditos, compadre.
1: Ya está, carnal, ahí para todos los yerbalocos de ahí de la 113, ¿verdad? Ahí el Chilo y la 36. Ahí la Fabi de San Nico, la Vita y las Piratitas, el Jorge de los Panchos, el Pájaro del Pedre, el Oscar de los Traviesos, el Chepo de Santa, el Oscar de los Chiflados de ahí de Sabinas, ¿verdad? Y ahí de la Altamira, el Lucio también, ¿verdad? El de Colombia, el de ahí de los Tres Puntos, Chamalos Revueltos de Jardines.
0: ¿Verdad?
1: Hay 3-1, el Pompis de Sierra y el Tavo de García. Y todos los que me quieran mandar, carnal, el Rico en la 51. Gracias, carnal.
2: Oye, ¿cómo se llama la puyita esa que has pedido, la vieja qué?
1: La vieja Graviela, carnal.
2: Esa mera, ahorita te la ponemos.
1: Ya está, carnal.
0: Está chida esa, la vieja Graviela.
2: Graviela.
0: Toda la raza que también anda aquí en la Marco Plaza.
2: Ajá.
0: Vamos a ver quién está por ahí, número 2. Buenos días.
3: Sí, buenos días, compadre Chivo y compadre Borre.
2: Cuando volverás,
3: habla la voz del locutor, compadre Lacho, los pegados, compadre.
2: Ay, güey.
0: La voz del locutor.
2: Oye, Lacho, aparte de...
3: Toma sentido, porque el chiquito era los dos.
2: Sí, no, ahora hay que tener cuidado.
3: Sí,
2: antología, vallenata. Oye, Lacho.
3: Mande.
2: Aparte de imitar a todo dar, porque tú sí imitas muy bien a Francisco Javier del Panamá.
4: ¡Claro!
2: También a Juan Gabriel, mira.
4: Querida.
2: ¿A quién más imitas?
3: Pues invito a Chévez.
2: No. Pues no, que ya estás revisitando.
0: Sí,
3: esto, okay.
0: A ver.
2: Refresco, un refresco.
0: Imita a Naruto.
3: ¿A quién?
0: No, Naruto.
2: ¿No conoces esas caricaturas?
0: No, no sé
3: quién será ese.
2: Bueno, ¿qué caricaturas veías?
3: La de Heidi.
2: Ándale. ¿Imita a Heidi?
3: No me acuerdo.
2: Abuelito, dime.
0: ¿Nunca escuchaste a los pitufos?
3: ¿A los pitufos,
0: ¿te
2: acuerdas? ¿A los pitufos? Yo nomás a la pitufa y petafa.
3: No, me vino uno que era bien. Muy gruñón, ¿cómo se llama?
0: Gruñón.
3: Bueno, hace cuánto sí era yo.
0: Y ahora, a ver, imita.
2: ¿Y ahora con qué pitufo te identificas?
3: Con la azul.
2: ¿Eh?
3: Con la azul.
0: Pues todas son azules.
2: Todas son azules, o sea. ¿Con cuál
3: pitufo? Pero...
0: El único...
3: Hay una pastillita azul que es los pitufos.
0: Nada, el único que trae... que no trae ropa blanca, o sea, pantaloncito blanco. Ajá. es papá pitufo, que trae rojo.
2: Sí.
0: Y pitufina, también trae su vestidito.
3: Ay, pitufina,
2: Ay, lo.
0: A ver, imita a pitufo bromista.
3: ¿A quién?
0: Pitufo bromista.
3: Hola, yo soy Pitufo Bromista.
0: No, tienes que decir...
5: te traigo una sorpresita.
3: ¡Tengo una sorpresita!
5: No le veo la gracia.
0: A ver...
3: Traigo una sorpresita.
2: ¿Cómo?
0: Sí, es Pitufo Chilango.
2: Chilanguito.
6: Sí, sí. Es el hermano del Paulín.
2: ¿Eh? ¿Qué fue? A ver, ¿qué hice la raza, Lacho?
6: A ver, ese no es el hermano del Paulín.
0: No. A ver...
3: Parecido, pero no somos hermanos.
0: Y imita a la Pantera Rosa.
3: La Pantera Rosa.
2: Pero ese no habla.
0: Por
3: bueno,
0: eso.
3: No habla.
0: Por eso.
2: Fíjate que yo.
3: ¿Cómo es que le invite?
0: Pilacho.
3: Oye. Torreo,
0: oye, Lacho.
3: Me quieren robar el show. Salud,
2: tío. Compadre,
3: pues si quieres, mejor me quedo yo,
0: me
3: lo
0: escucho
3: algo por
0: eso.
2: Apenas, Lacho.
0: Fíjate que
3: se
0: está ocupando aquí a las.
3: Pero que sean los tres, el parratón.
0: En la tarde.
2: Oye, compadre.
3: Mande.
2: ¿Qué canción le ponemos?
3: Póngame ahí, compadre, se llama El Caramelito.
2: ¿El qué?
0: ¿El qué?
3: Caramelito.
0: Caramelito.
2: ¿Caramelito?
3: Caramelito.
0: Es que a lo mejor es,
2: caramelito.
0: Es que a lo mejor lo escuchó, lo escuchó de otra persona antes.
2: Caramelito, entonces.
3: Caramelito. Caramelito. De este Iván Villazón.
2: Porque también hay carnavalito.
0: Sí.
3: No, es de Iván Villazón.
0: Le va a hacer una cosa. Y le va a dar un orangután de reza. O sea, un chango. Oye, Lacho. Ya tú ya dejaste lo que viene siendo todo lo que hace daño, alcohol y todo eso, ¿verdad? Ahora te toca hacerte la vasectomía.
3: La vasectomía.
0: Estamos hablando con un médico para que nos regale 5 vasectomías. Ajá. Para la gente que ya quiera dejar de tener hijos.
2: Bueno, pero Lacho no tiene.
0: ¿No tiene?
2: No.
0: Ah, entonces ya se la hizo.
3: No.
0: Cállate, güey.
3: Cállate la boca,
2: bro. Oye.
3: No, pues no tengo. Bueno, yo digo que no tengo hijos, o quién sabe si.
0: No, mírate, yo creo que sí estaría bien. No estaría chido. Entre tú y Paulín, no creo que. Estaría bueno que se reprodujera más.
3: No. Pues
2: Paulino
3: no nació,
2: mordida,
3: pues
2: no tenía. Saludos, compadre.
3: Saludos para mi amigo, eso sí, la rebo.
0: Sí, trae buen cotorreo,
3: Ay, yo sí la rebano machín. ¿Ves? Estás pasando, me meto un dedo ahí en la rebanadora. Sí. Saludos para mi amigo, eso sí, la rebo. Vete, vine topo, ya sé, me loca, gris 45, el foro de Santi Guillermo y ya el Chile, Buenos Aires, ya que el milenio. Eli Reyaita, bola del piloto Tope de Juárez, Paco de los Lobos, Manuel Luis del Valle Verde, Jorge de los Pachos, Miguel de los Chiflados, López Payaso, Iván y los Rata, Marvel Alianza, Mario de Juárez, Selena Milpa, ¿quién más? Y pues de parte de Nacho, para que tengan un día maravilloso y bendecido, ¿eh?
0: Gracias.
3: Ánimo, aquí andamos, saludos.
2: Ándale, compadre, ¿tenemos otra llamada? Ya no hay nada. Bueno, vámonos con más a través de la XH de lo que están pidiendo. Se llama El Caramelito.
0: Es Iván Villazón y Saúl.
2: La Yeman.
0: El alemán.
2: No sé.
0: El alemán.
2: No figuró mucho este.

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1: Aquí está Javier López y la Universidad de la Cumbia.
2: Se llama Ese Amor. Ya nos vamos. Muchísimas gracias. Mañana nos escuchamos 6 de la mañana aquí en el Parrandón Mañanero, mi querido Jaime.
1: Oye, hay que estar bien al pendiente porque ya vienen los 105 años de la 1420.
2: Serán en el mes de octubre y serán en Escobedo, Nuevo León, muy pendientes del lugar. Hay una disculpa por todos los mensajes que se nos quedaron. Son muchos, son, pero ya muchos. Nos alcanzó el tiempo. Oh. Una disculpa.
1: Ahorita las pone Oscar, no te preocupen.
2: Gracias.

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3: El alcalde de Monterrey, Adrián de la Garza Santos, destacó que la verdadera inclusión es abrir oportunidades para que cada persona pueda vivir con autonomía, dignidad y esperanza. El edil comentó en sus redes sociales que junto a su esposa, la presidenta del DIF municipal, Gaby Ollervides, se dio recientemente un paso que transformará vidas con la nueva Ciudad de la Inclusión, un espacio hecho para acompañar, impulsar y demostrar que en Monterrey nadie se queda atrás. Como lo informamos en su oportunidad, la actual administración regia ha otorgado más de 4,000 apoyos a personas en situación vulnerable. 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
5: Estos serán los partidos del equipo de Monterrey en la League's Cup en este año 2026, miércoles 5 de agosto. Visita al Orlando City el 8 de agosto ante el Inter Miami de Leo Messi, también allá en Estados Unidos. El que será acá en la Casa Rayada viene Nashville el 12 de agosto a las 6 de la tarde.
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1: Muy buenos días, compadre Oscar. Feliz inicio de semana, compadrito Lázaro. Ahí, por favor, si me pueden placer con Descarada de Noel Petro, carnal. A toda mi bandolón de allá de la San Ángel Sur. Para ti, compadre Lázaro, para ti, Burger. Y pues para mi esposa, mis hijos, ahí la racita en la colonia Caracol. Mis amigos en Estados Unidos y en la San Ángel Sur, carnal. Cuídense, bendiciones.

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0: Son las 10 de la mañana, 29 minutos. Seguimos con más de Antología Vallenata para seguir con ustedes en vivo a través de la 1420. Conociéndoles con todo gusto, hemos estado incluyendo temas buenos y que hacen la promoción de los pies de la raza, como el que acaba de salir, que pidió mi compadre Gumaro, el de Descarada. ¿Qué me hiciste? No, son varios temas que estamos incluyendo desde temprano aquí en XH 1420. Por eso somos el imperio de la música vallenata. Continuamos.
1: Excelente inicio de semana, Oscar.
0: Igualmente, compadre.
1: A ver si me complace con la de Barco Perdido de Niceto Molina.
0: Claro, carnal.
1: Y un saludito para mi compadre el George allá en Santa Isabel, para mi hija Romina, para el Tosti Los Inocentes, el Pulga de los Yeseros, el Paulín 49, y para toda la racita que cotorrea el Cone de los Rielocos.
0: Ya sabes, querido Cone, con todo gusto, compadre. Saludos para toda la raza de los Rielocos que siempre están en sintonía de la XH 1420. Continuamos. Sigue pidiendo tu tema favorito, 81-29-80-06-76, en Antología Vallenata de la Más Grande.

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1: Excelente inicio de semana.
2: Igualmente, compadre.
1: ¿Me podrías complacer con una rolita, por favor?
2: Claro.
1: La de Mágico, Sagitario.
2: ¿Sabes bien, compadre?
1: Ahí para mi muñeca La Zapata, Verónica Hernández, mi hijo John Gutiérrez, mi compa El Pez, el Abel, el Tyson, el Raúl, el Venado. Mi compadrito Gilly, que siempre anda escuchando la 1420 y lavando los carritos en La Zapata. El Rani, él es la güera de La Zapata, el Flaco y toda la dinastía Gutiérrez en La Zapata, y mi carnalito Charlie. Y de parte del Black de La Zapata, aquí en la colonia Hidalgo, escuchándolos a todo volumen por aplicación. Muchísimas gracias.
2: Excelente, mi Black. Saludos para mi compadre.

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8: Te seguimos complaciendo, gracias. Son las 10 de la mañana, exactamente 42 minutos. 10 de la mañana, 42 minutos. Seguimos con más de Antología Vallenata. Los audios en este lunes 20 de julio, ya se acabó, compadre, el mundial, ya se acabó el mundialito, ya. Pasó bien rápido el tiempo, este casi un poquito más de un mes, ¿verdad? Que vivió muchas emociones con las selecciones que participaron. Fue un mundial muy bonito y se fue bien rápido, ¿verdad? Se fue rapidísimo. Ayer la final se hizo justicia en el fútbol, ganó la selección de España. Muchas coincidencias en este mundial, fíjense. Hay muchas coincidencias en este mundial y aquí se las voy a mencionar en este momento, fíjense nada más. Dice por aquí, mira, en Sudáfrica 2010, como en el mundial este que pasó aquí, el partido inaugural fue Sudáfrica contra México. El campeón del mundo también fue España. En el partido inaugural se anotaron dos goles. España fue campeón del mundo por un gol y el gol del título lo anotó un jugador del Barcelona. Fíjense nada más, son coincidencias mundialistas de la vida. Vámonos.
9: Mandía Burger, por favor, paseo compartido para escuchar la holandera.
8: A ver si me escribes ahí, mi querido Cheque, el nombre de la canción, porque lo dices muy pegado y no se te entiende nada, carnal.
9: Por favor, paseo compartido para escuchar la holandera. Saludos para ti, Lázaro, esperando pase un buen lunes. Y todos los que escuchan la 1420, de parte del Cheque, aquí escuchándolos por la aplicación. Un saludo para todos, chavos.
10: Buenos días, Oscar. Acá el Soresore, la Green Side, compa, la de la Croc. Complázcame con una rola, la de una de Caled Morales, compa, la de Millón a Cero. Y complázcame con unos saludos para el compa Cristian allá de Praderas. Y el Rey de los Vagos, la 35. Mi princesa Megan Escobedo, el Rami la Fome 1. El Juan de Encinas, el Johnny Vagos, Bob Moscos, el Huaca la 115. Sí. Mario Juárez, el Tobe García. Y toda la gente que me conoce, sobres, ahí andamos.
8: Ya quedó, compadre, gracias, mi querido. Sore.
11: Ese es mi burger, mi Herbur.
8: ¿Qué pasa, carnal?
11: ¿Dónde? Habla el Dani y los ratas acá en Santa Cumbiamba.
8: ¿Cuál te pongo, carnal?
11: A ver si me puede poner una rola, la ¿sí? de pensar en ti, Celso Piña.
8: Claro que sí, compadre.
11: Y un solito para ti y pues morra Jessica acá en Villa Juárez.
8: Gracias,
11: y,
8: carnal.
11: Con sentido está Susi de Red Bull, allá en Ciro Buenos Aires, el Paco de los Lobos,
8: toca sí, compadre.
11: Toda la banda que saca Dani y los ratas acá en Santa Cumbiamba, compadre.
8: Vámonos con Caled Morales, buen tema que se llama De Millón a Cero. Esto es Antología Vallenata, el imperio de la música.

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2: En Guadalupe, el edil mejor evaluado de Movimiento Ciudadano, Héctor García, supera a quienes se enfrentaría en el 2027 en una futura reelección. Según la encuestadora Pentagrama MX, cuya medición da un margen de 3-1 a Héctor García sobre cualquier adversario. De la misma forma, la referida encuestadora destaca que en García, Nuevo León, el alcalde Manuel Guerra Cavazos ronda casi los 60 puntos porcentuales. Y el apoyo de los ciudadanos garcienses a la actual administración municipal del edil morenista. 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
4: Por supuesto, regresamos. Son las 11 de la mañana en punto, con la temperatura de 32 centígrados. Semana que pinta calurosa, pinta calurosita. Ya hace ratito, desde la semana pasada, yo estaba viendo los pronósticos. En algunos días vamos a tener la máxima de 40. Así es que ya saben, como les había reiterado en la vez anterior que les hice el comentario de las temperaturas, que por favor, si tienen mascotas en la azotea o en el patio, no lo hagan, por favor, quítenlas, porque la verdad, es muy feo que están las mascotitas ahí con el calorón ahí arriba, imagínense. Y también hay que tener mucho cuidado y atención especial con las personas de la tercera edad y los niños. Hay que darles mucha agua y no exponerlos a la luz solar de ciertas horas. Yo he checado, solo que esté equivocado y alguien me pueda corregir, si escucha, que las horas cuando está el calor muy intenso, aparte que ya entramos en la época de la canícula, es de las 11 de la mañana a las 5 de la tarde, algo así. Es cuando uno no debe exponerse al sol, cuando están los rayos ultravioleta más fuerte y el calor está a todo lo que da. Mientras tanto, vamos a seguir con música. Sígueme enviando tu mensaje al 81-29-80-06-76 para complacerte. Continuamos con más.
5: ¿Qué onda, mi burger?
4: ¿Qué pasó?
5: ¿Qué onda,
4: carnal?
5: Compláscame, por favor, con algo de los diablitos. ¿Quién perderá?
4: Claro.
5: Para usted, para Lázaro, mi hijo de loco, y guaguapa, compadre, gracias.
4: Gracias, carnal. Con todo gusto te complazco, mi querido Kingo.
6: Buen día, Oscar. ¿Me cumples, por favor, con la canción de Dios bendiga tu camino, Dani Soto?
4: Claro.
6: Y va un saludo para ti, control de audio, que pues un excelente día.
4: Gracias, Valencia.
6: De inicio de semana.
4: Gracias.
6: Y para mis cuatro amores, Kimberly, Ángela, Madeline, Yurel. Y toda la banda que le manda saludos, Marlene de la Alianza, y bendiciones y nada más.
4: Cuídate bastante, Marlencilla.
7: ¿Qué onda, mi burger?
4: ¿Qué pasa, carnal?
7: El Panfis de Sierra Ventana.
4: ¿Qué onda, Panfis?
7: Complácenme con la de Norma, de Calixto Ochoa.
4: Claro.
7: Y un saludo para ti, para las Ariux, para esta güerita de la Nuevo México, esta Susi de Rebuchino, la R. Guchón, Tiros, un video de verde, de 14, Blanca, la Migueña, Miguel Rayadita, Española, Cuba, Cremas del Valle, Luis de Saltillo, el Miguel de la Esperanza, y ahí para los que mandan, el Mario de Juárez, Dani Ratas, el Paulín, y nomás.
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2: ¿Quién me lo dice?
6: Te lo dice.
2: ¿Quién?
6: John Jairo
2: Pérez.
6: Pérez.
2: Qué bonito liner, qué bonito liner. Fíjate, y no tiene música, está así bonito, nada más en frío. La verdad se la bañó, yo le agradezco mucho este gran liner que me grabó mi compadre John Jairo Pérez. Aquí seguimos, gracias, 11 de la mañana, 12 minutos. Seguimos con más de Antología Vallenata. Saludos a la chica del Duraznote y no en almíbar.
7: Alex de Santa, mi morrita Santa,
2: mi Alex.
7: Y mi hijo César Alejandro, que lo amo con el resto. Oscar, a ver si me pudieras complacer con esta. Se llama El Teléfono, o se llama No Puedo Olvidarte. La canta 2000 Vallenato.
2: Vallenato 2000.
7: A ver si la tendrán por ahí. Agradeciéndote y muchas gracias por la complacencia. A ver si la tienen. Un saludito para toda mi racita de acá de Lomas de Santa y todo Santa y todos los radioescuchas. Alex de Santa, el pequeño Cesarín y mi esposa Sandy Mirador. Muchas gracias. Bendiciones.
2: A ver, compadre. Tengo una que se llama El Teléfono de Vallenato 2000. Déjame la checo, compadre. A ver. José Arrieta. A ver, es que... Ah, se me hace que es este, compadre. 2000. Ah, no, sí, cierto, tiene razón. Se llama 2000 Vallenato Grupo. Ya te la tengo, carnal. Ya te la tengo, mi Alex. Dame chance nada más de poner más audios. Ya te la tengo lista, compadre. La encontré en corto. Permíteme, compadre.
8: Buenos días, Oscar.
2: Buenos días.
8: ¿Puedes poner una canción?
2: ¿Sí?
8: Dime con quién bebes. Y a un solito ahí para tu chidote, va. Y un solito ahí para Susi de Rebo, Manalí, Valle Verde, Chema Revuelto, Toca Juárez, va. Mi compadre Yaco de la Raúl, el Cinco de las Sabinas, Elvia, va. Nacho Piraba. De parte, vuela la pilota. Muchas gracias.
2: Ya está, compadre. Aquí está el teléfono. No puedo olvidarte. 2000 Vallenato a través de Antología Vallenata, cuando son ya 11:12.

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14: 11 de la mañana ya con 9 minutos. No, con 29, 11 con 29. Seguimos con más música a través de Antología Vallenata por la XEH 1420. Aquí seguimos complaciéndolos con la música. Y claro, lo que quieras solicitar aquí te lo complacemos rápidamente en la más grande. Gracias por enviarnos sus audios a toda la raza.
15: Buen día, Burger.
14: ¿Qué onda, carnal?
15: Si me complace con una rola, la de Quiero Hablarte ahí con Raulito el Rey. O
14: sí, compadre.
15: Contigo se fue mi vida de Mayra Arguelles.
14: No, una más.
15: Tanto para la banda Los Basurientos que acá andamos sobre la idea, va el tío Choco, el compa Víctor ahí de la Múniva, el meme el Pato Barrio 12, el Chino la 36, Bebé la 32, Oscar los Quinolas Sabinas, Mosca Esquil Loco del Pedre,
14: José, sí, carnal.
15: Los Palacheros, de parte de todos los chiflados, y que tengo en día, Burger.
14: Listo, compadre, muchas gracias. Siguiente audio de WhatsApp, 81-29-80-06-76.
16: Hola, bonito día, Oscar. Habla Elvia al Porven. Si me puedes complacer con la No Te Olvido de John Alex. Un saludo para ti y para mi esposo Güero Los Miralocos y Nancy La Vicente, Yasmín del Topo, el Topo de San Bernal, el Jorge Los Panchos de la Fome 6, el Hacho Los Piraguas, el Huicho Los Vampiros, Owi de la Granja, Mosca Quiloco, Miguel de la Esperanza, el Comiso de los Plancheros, el Cinco de Sabinas, el Valle de Sol, el Cheque de Santa María, Marlene de la Alianza, Malú del Pérez, Susi de Rebo, Miki de los Payas, Omar de la 112, el Bola de la Piloto, Lomper de los Payasos, el Chilo del 36, el Pablín de la 49.
14: Después de tres horas de saludos de Elvia, aquí está Raulito y el Rey, de la autoría de Alberto Tico Mercado. Excelente canción. Se llama Quiero Hablarte y solamente a través de Antología Vallenata lo solicitas y te lo complace.

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6: Regresamos, gracias. 11 de la mañana, 41 minutos en 19, las 12. Aquí seguimos con más de Antología Vallenata por la XH, la 1420, la que sí te complace.
7: Oscar, buen día.
6: ¿Qué onda, carnal?
7: Complazóme con la de Triste y Confundido del Cacique. Saludos.
8: Triste y Confundido del Cacique. No sé, Jorge Oñate, carnal. Ahí chécale, compadre. Chécale, chécale, porque la conozco mejor que Oñate. Si tú conoces. Si me dices que es el cacique, ahorita se la busco, carnal. No se preocupe. Bueno, bueno. A ver.
9: Buenos días, Burger.
6: ¿Qué onda?
9: ¿Puedes comenzar con cumbia al río para, ¿eh? Para toda la raza de la humanista y todos los que escuchan la XH para Maru. Maru, para Toro Mendiola, para Malu. Luis Cárdenas, para el Güero Pecoso, para todos los que están en sintonía con el Burger, para las 10.
6: Gracias, carnal.
9: Gracias, de parte del Burrao.
6: Gracias, carnal, con todo gusto te complacemos.
9: Dios bendiga a ti, a quien está en controles.
6: Lazarín.
9: Por favor, Burger.
6: Sí, compadre.
9: Usted bendiga.
6: Gracias, compadre, igualmente. Gusto en saludarte, mi querido señor Burrao del Obrerista. Un saludo para ti, compadre, para toda la gente que está en sintonía de la XH 1420. Buen día, buen inicio de semana, Oscar. ¿Me puedes complacer? Saludos de Saltillo. Soy el Rolly Guerrero. Compláceme, por favor, con la de Un Son Vallenato de Miguel Herrera y el Negrito Villa. Un Son Vallenato del Negrito Herrera. No, de Miguel Herrera y el Negrito. A ver, ya me confundí yo, ¿verdad? Miguel Herrera y el Negrito Villa. Miguel Herrera y el Negrito Villa. Un buen tema que se llama Un Son Vallenato. Aquí a través de la XH. La 1420, aquí seguimos con más música a través de la Valle, la Vallenata Mayor. Un Son Vallenato. A ver, compadre. Un Son Vallenato. Miguel Herrera y el Negrito Villa. Déjame le pongo aquí, compadre. Y el Negrito. El Negrito Villa. Para que me la registre la computadora y me saque el tema para compensar a mi compadre. Aquí está, compadre. Aquí está el tema. Dice el Negrito Villa, mi vallenato. Bueno, compadre, aquí tengo que sea una que se llama Mi Vallenato del Negrito. A ver, compadre. No sé, mira, te voy a poner un pedacito, compadre. Me la confirmas y te la complazco, ¿eh? A ver, chécale. Se voy a agitar, ¿verdad? No se oye, compadre. Fíjate que no tiene volumen. A ver. Bueno, chécamela, compadre, chécamela. Chécamela, ahorita me dices, compadre. Mientras tanto, sigo con más audios de WhatsApp en XH 1420.
10: Excelente día tengas, compadre Oscar. Habla con mi super lanchero en Esperanza, compadre.
6: Dale, compadre.
10: Que si me puedas complacer ahí con la de mi caballo viejo de Corraleros.
6: Ok.
10: Y especialmente pues ustedes ahí que tengan excelente inicio de semana, ¿va? Para mi compadre el retro, que andamos aquí laborando, y para mi compadre el hombre payasos, Dani los ratas, el chama de jardines, la sucia de Regula, malo del pe, también del top, por Jorge los Panchos, el aire del porbe. Mi compadre Miguel de la Esperanza, el Paco de los Lobos, el Rey Fantásticos, el Canal de la Moderna, el Toque Villa Juárez.
6: Sí, gracias, compadre.
10: Venía, Oscar, y me complaces, muchas gracias.
6: Corazón, compadre. Abraham con la botella. Aquí está Miguel Herrera y Luis el Negrito Villa para mi compadre el Rolly Guerrero hasta Saltillo.

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1: A diferencia de otros años, Nuevo León enfrenta la presente canícula con las presas registrando un muy buen nivel de almacenamiento, según cifras que da a conocer la Comisión Nacional del Agua. El mejor porcentaje lo tiene la presa La Boca, con un nivel de 95.31%. El vaso registra 33.361 millones de metros cúbicos. Le sigue Cerro Prieto, cuyo embalse es de 92.98% con 278.947 mil metros cúbicos de llenado. El embalse más grande de Nuevo León, la presa El Cuchillo, se encuentra en un 59.31% y tiene un almacenamiento de 666.114.000 metros cúbicos. 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

0: Vamos a seguir con ustedes en el XH 1420, esta hora de la tarde, 12 con 12 minutos, 12 con 12. Vámonos con los audios pendientes, mi querida Lulú, que ya se la recó la Sarín.
1: Buenas tardes, Burger.
0: ¿Qué onda, carnal?
1: ¿Me puedes complacer con la de Dime Dios?
0: Claro.
1: Un saludo, Chupo Esteba, y el que esté controles.
0: Gracias.
1: Y para mi esposa, Elvia del Porbe, la Anuncia, la Vicente, el Vale Sol, el Huicho Vampiro.
0: Sí, carnal.
1: Y toda la banda, porque no traigo lista, Burger, y gracias.
0: Este compadre, guardé un secreto de los muchachos para mi compadre, el Pájaro de El Pedre. Con todo gusto, ahorita la ponemos. Dice por aquí.
2: Muy buenos días, Oscar. Se puede complacer con la mochila tercera del supergrupo del Dinámico. Un ¿sí? saludo para toda la raza de la Canavati.
0: Ya le he puesto tu audio, compadre. Ahí vamos ya con todos los audios que están pendientes. Es que me ocupé tantito aquí en cabina. Ahí vamos con todos, ¿eh? Denme chancita. Ahí vamos. A ver, compadre. Ok, ya está, compadre. Estoy confundido. Ahí voy para allá, compadre. Con todo gusto. Ya voy con todos los audios aquí, están pendientes. Ya van con todos.
3: Oye, Oscar.
0: ¿Qué onda?
3: Macho, compa, los piraguas.
0: ¿Qué onda, carnal?
3: Póngame ahí la de Los Ideales, compadre, con el Binomio de Oro, compadre.
0: Ok, saludos.
3: Un saludo para mi amiga Susi de la Rebo, Vete Piratita, Yasmín de Topo, Yajes Maloca.
0: Sí, carnal.
3: De la Alianza, Lina Milpa, de parte del Lacho, compa, los piraguas. ¡Ánimo!
0: Ya quedó, compadre.
4: Saludos desde Houston, Texas, Oscar. De parte de Gilberto. ¿Me puede complacer, por favor? Déjame abrazarte, de José Luis Carrascal.
0: Claro.
4: Gracias y buen día para todos.
0: Déjame abrazarte a José Luis Carrascal, claro, sí, compadre. Vamos ya con todos los audios.
5: Director Cordón. Y saludos para ustedes y para las pequeñas malocas y las comemberlocas y mi amiga Elvia al Porbe, Güero, mira loco, el Celso, que ha chiflado Jorge.
0: Sí, carnal. Sí, con todo gusto, mi querida Nancy.
5: Director, perdón, de 12. Daniel Los Ratas, Nancy de Buenos Aires, Yamil del Topo, Checo Santa y de Nancy la Vicente. Bonito día para todos.
0: Gracias, cuídate.
6: Excelente día tenga mi Burger. A ver si me puedes complacer con la canción. Espérame siempre con la tropa colombiana. Y va para mi amor, Cari, Provi, todos los que mandan y toda la bandita que está en sintonía de parte del Pollo Escobedo.
0: Gracias, Pollo. Con todo gusto te complacemos.
7: Buen día, Burger.
0: Buen día, carnal.
7: Buenos días. Pónganse, por favor, la cumbia bacana. Ahí saludos para Lázaro.
0: Claro.
7: Para usted, mi Burger, que tengan un buen inicio de semana.
0: Gracias.
7: Ahí para la tóxica, mi esposo, Elena de la Milpa, la pequeña Arancita Campraderas de San Juan. Todos los locos de acá en Praderas. La 6-8, la banda Urbanera en general. La banda que manda de parte del Mario Juárez.
0: ¿Qué están, mi querido Mario?
8: Excelente día y clima, caluroso, compadre Burger.
0: ¿Qué onda, carnal?
8: La curva de San Pedro de la 20 también.
0: ¿Qué quiere, compadre?
8: Un placer, la de Como Hueso Pelado de Darío Cárcamo.
0: Claro.
8: Para mi amor, la gordita güera, para usted allá en Controles y para todo su auditorio Colombia, todos los que le mandan el Juanío de la curva de San Pedro de la 20.
0: Ya quedó, compadrito, muchas gracias.
9: Hola, buenos días, Oscar.
0: ¿Qué onda?
9: Ay, ponme por favor una irreverente, ay, ni loca, ay, de Ana Bárbara.
0: Y claro.
9: Para mi amor, Jorge Los Panchos, el Miguel de la Esperanza, la Chulos Piraguas, Omar de la 102, el Daniel Los Ratas, Paco Los Lobos. Comienzo Pelanchero, el Kirk 14, Clever de la Vicente, Polo Encuentro 9, el Topo de San Bernal, Luis Atizados. Y de parte de Admin del Topo, muchas gracias.
0: ¡Gracias! Hoy nomás, que suene la buena música de Antología Vallenata.

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6: El arquero de la selección argentina, Dibu Martínez, fue factor en el partido, la verdad. Salvó a su selección por lo menos de 2 o 3 goles ya hechos. Ya en el Gianotta Ferrán no podía hacer nada el arquero argentino. Sin duda uno de los mejores jugadores del partido de ayer.
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Vámonos con lo que habían solicitado de Diomedes Díaz. Se llama Triste y Confundido a través de XH 1420. Y nomás, aquí acompañada de Juancho de la Espriela, Diomedes Díaz.

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1: ¿Cómo qué, compadre? Aquí seguimos, gracias. Son las 12 ya, exactamente 12 ya con 39 minutos, 12:39. Vamos a seguir con más de Antología Vallenata. Compadre, tengo este pendiente, ¿verdad? A ver, déjame checar este audio.
2: ¿Qué onda, Burger?
1: ¿Qué onda, Carón?
2: Tardes, el Carón de Jardines, acá en Escobedo.
1: ¿Qué pasó, carnal?
2: Ay, póngame la de homenaje a los grandes, por favor.
1: Ah, claro.
2: Un solito posteva, ya sabe, camarada chido.
1: Gracias, carnal, la igualmente.
2: Libres y locos acá en Escobedo, y el Carón de Jardines en Escobedo. Y...

0: Y sobres, porque ahí me complace, por
1: Ah,
0: favor.
1: ya quedó, carnalito, con todo gusto.
2: Excelentes tardes, señor Oscar. Habla R
1: Excelente.
2: de los Fantásticos de Loma Linda pidiéndole la canción de Tierra Mala de los Chichis del Vallenato y
1: Con
2: un saludo para
1: gusto.
2: usted, para los Fantásticos de Loma Linda, la voz inconfundible, guardián de la alianza, mi compadre Vivis de los Revueltos del Pedre, Matute Escobedo, Landero del Pedre, los Guerreros, el compa Mosca, los X Locos del Pedre, también de los Masters, Dani Rata de Tres Puntos, en el barrio 12. Omar Vázquez Baltimore, de parte de Fantástico, carachido.
1: Ya quedó, compadre. Gracias, con todo gusto. Complacemos 12 ya. 40 minutos, 81, 29, 80, 06, 76. Para que me envíes tu audio y complacerte.
3: Buenas tardes, mi Oscar.
1: ¿Qué onda? ¿Quién
3: Hace rato
1: habla?
3: escuchamos en Saltillo.
1: Gracias,
3: Ahí
1: carnal.
3: porfa, la roleta de Luis Mateo, Sin ti no hay vida.
1: Gracias, ¿para quién?
3: Allá para el ser de los duendes, para los de Cocos allá en San Berna y para toda la racita chida de Monterrey. Acá en Saltillo también
4: Si
3: somos
4: lluvia no me
3: Antología
4: sopla.
3: Vallenata. Buenas tardes.

como hacer una canción. La de Orillas de Magdalena, para mí Panchín de la Fume 7 Colombia y toda la racita de aquí, no San Rafael. Para la racita de San Rafael, la racita de la Nuevo Milenio, la racita de Fumer 18, la racita de Fumer 31, la racita.

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3: Para escuchar las necesidades de las y los trabajadores y construir una agenda que atienda temas como vivienda y derechos laborales, Waldo Fernández realizó una asamblea informativa en el municipio de Hidalgo ante integrantes del Sindicato de Trabajadores del Transporte, Energía, Construcción, Comunicación, Industria, Minas, Mantenimiento y Servicios Generales. El aspirante a la coordinación de la defensa de la transformación y la soberanía nacional en Nuevo León señaló que es necesario recuperar el equilibrio entre los derechos de los trabajadores y los de los empleadores, por lo que consideró indispensable mantener un diálogo permanente con las organizaciones sindicales, señaló Waldo Fernández. 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
1: ¿Qué tal? ¿Cómo están? Gusto en saludarlos el día de hoy aquí en El Doble Impacto, noticias y fútbol en este día ya 20 de julio de este 2026, que este año se nos está yendo como agua entre las manos, ¿eh? Muy rápido. Ya pronto entraremos en unos, en 10 días, aprox, ¿verdad? Entraremos ya a lo que es el mes de agosto. Sí, señor, así de rápido. Siempre hablamos que cuando llega el día del grito, ya del día del grito a Navidad, se va siempre muy rápido. Día del grito, o sea, el día 15, y luego, ¿cuál es? Y luego el de Halloween, y luego el día de muertos. El día de la, sí, por eso el día del grito, el día de la independencia en México, el día del grito, el día 15, el día de la revolución es el 20 de noviembre, ¿verdad? Sí, ahí ya empiezan todas esas fechas importantes y que muchos de nosotros festejamos. Entonces, pues sí, muy rápido. Aquí estamos, mucho de qué platicar en lo que a mí se refiere. Bueno, pues ayer se jugó el partido más importante del año. Y de 4 años, ¿verdad? De los próximos 4 años, el partido más importante, la final de la justa mundialista. Y bueno, pues mucho que comentar. Hubo muchas declaraciones después de ahí, unas declaraciones fuertes también de Leo Messi. El dolor es muy grande, dice Leo. Y ahorita vamos a leer un poco de lo que él pues declaró después del partido, ¿verdad? Entonces, sí, son muchas cosas que pasaron el día de ayer, en donde España levanta el título y, bueno, pues se proclama por segunda vez campeón de una justa mundialista. La primera fue en 2010, ¿se acuerdan? Con aquel gol de Iniesta, ya en tiempo de compensación contra Países Bajos. Y ahora, bueno, también en tiempo de compensación, en la media hora más que se da de partido, bueno, pues cae el gol. Luego, comenzando el segundo tiempo extra, cae el primer gol y el único de España. Y con eso, la Furia Roja se convierte en nuevo campeón de la justa mundialista. Ay, sí, sí. Dice Messi que el dolor es muy grande. Ahorita vamos a platicar de eso y de mucho más de lo que sucedió el día de ayer. Y bueno, un día antes, que nadie lo pela, ¿verdad? Pero pues también hay que comentarlo. La selección de Francia se enfrentó a Inglaterra, en donde hubo una feria de goles impresionante. 10 goles en el partido. 10. O sea, 6 de Inglaterra y 4 de Francia. Se dieron con todo. Y no jugaron muchos de los titulares. Harry Kane, por ejemplo, de Inglaterra. Bellingham entró ya después, más adelante, en segundo tiempo. Cositas así. Y obviamente también hablaremos de el arranque de la jornada 1 de la Liga MX. ¿Qué tal estuvo tu fin de semana, Ramón?
2: Pues bien entretenido con este gran partido final del Mundial de la Copa FIFA 2026, que yo, al igual que la gran mayoría de los seres humanos del planeta, pues vivimos, mi querido Arturo, y donde pues estuvo cardíaco, ¿eh? De repente el partido se tornaba algo monótono, pero de repente había por ahí algunas pinceladas de destellos, de de emoción por parte de España, no así de Argentina, que como tú ya bien lo comentaste, y dados tus grandes conocimientos de fútbol, pues Argentina le apostaba a los penaltis.
1: Sí, Argentina intentó, eso fue lo que quiso hacer Lionel Scaloni, el técnico de Argentina, aguantar, y quiero que sepas que si lo hubieran logrado, aguas, porque yo creo que para mí en penales hubiera ganado Argentina, para mí, en penales. Uh-huh. Pero, bueno, pues este equipo de España, comandado por Luis de la Fuente, un señor pelón de lentes, uh-huh, ¿verdad? Muy, muy conocido, ahí andan, lo toman mucho en la televisión. Bueno, pues él tiene la mejor media del mundo. Entonces, y además también en la defensa solamente recibió un gol en todo el certamen. Francia solamente le anotaron un solo gol. Fue la selección de Bélgica en cuartos de final. Fue el que le metió el gol. Así que, buena defensa, buena media. Y claro que tienen buena ofensiva. Ahí están los merecedores del título de la justa mundialista. Es España. ¿Tú quién querías que ganara, la verdad?
2: España, sí. Definitivamente la madre patria. Uh-huh. Pues, digo, por todo lo que tú sabes, los comentarios que se dan en derredor de esta gran fiesta futbolera por parte de los argentinos, que de por sí, digo, nuestros respetos para toda la gente argentina, y comprendemos su frustración porque estaban ya se sentían campeones, definitivamente.
1: Sí, ya.
2: Entonces, sí, no vamos a hacer leña del árbol caído, pero sí hubo muchos comentarios muy desafortunados hacia México, hacia... pues los hinchas mexicanos, uh-huh, ¿verdad? Ahí tienes un cronista que dijo que nosotros siempre hemos querido ser como ellos.
1: Ah, sí. Sí, ya lo despidieron.
2: Muy afortunado ese.
1: ¿Lo despidieron? Fue, sí, vi un video en donde era su último programa. Sí, Feynman.
2: Sí, ese señor. Feynman.
1: Sí, sí, sí. Pero, pues bueno, ni hablar. Ahí está, ahí para la Prox, para Argentina, ya obviamente va a ser el, o fue el último mundial de Messi, o quién sabe, a lo mejor lo van a querer llevar aunque sea a la banca en el del 30. El del 30 se va a jugar, como es el centenario, el partido de inauguración, si mal no recuerdo, ahorita checo el dato, si quieren, va a ser en Uruguay. Entonces se van a jugar unos partidos en Uruguay y en Argentina. Uh-huh. Y se van a... Y a ver, hay otro sudamericano, no lo recuerdo ahorita. Y el otro allá, creo que Portugal también. Y dos países más. O sea, el mundial se jugaría en 6 países. El del 30.
2: Simultáneamente.
1: Uh-huh. Entonces, ya... vamos a disfrutar este que acaba de terminar, ¿verdad? Y ya luego ya nos metemos en el del 2030.
2: Ya en 2 años hablaremos de eso.
1: Ya, sí, ya cuando se acerque. Bueno, nuestra compañera y productora Lulú Puente nos dice que hay una pausa y regresamos con más.
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0: Calor, calor, calor en la ciudad. Tenemos 34, la máxima será de 37. Ok, mañana mínima de 22, máxima de 37. El miércoles igual. Van a ser 3 días muy calurosos de aquí al miércoles. Ya para el jueves, viernes, baja un poco la temperatura. Las máximas, el jueves va a estar a 34. El viernes la máxima va a estar a 32. Y ahí vamos a andar. El fin de semana también 34. Estos dos, bueno, hoy y 2 días más, mucho calor en la ciudad de Monterrey y su área metropolitana, mi estimado Ramón Fabián.
1: Pues sí, definitivamente que estamos en canícula, mi querido Arturo Prado, y eso pues implica tener temperaturas súper calientes, muy calurosísimas. Los golpes de calor, estaba por ahí dando un repaso a los síntomas, mareos, náuseas, pérdida del equilibrio. Tu temperatura sube a más de 40 o poco más en tu cerebro.
0: ¿En el cerebro?
1: Sí, en tu cerebro. Entonces, vaya, esos órganos que regulan lo termal, vaya, el calor en tu cuerpo, los órganos que se enfocan, que están en el cerebro, que regulan que tu temperatura siempre esté, digamos, en un nivel adecuado, cuando ya se ve sobrepasado eso, ya entra el golpe de calor y puedes perder el equilibrio y te desmayas.
0: Te desmayas.
1: Y cuando sucede eso, créeme que es ya un síntoma ya muy severo, ya muy crítico, donde incluso puedes perder la vida.
0: Es que también imagínate, si te desmayas, vas caminando en la calle, esto, lo otro, y luego todavía el calaverazo que te vas a dar, o sea, en el suelo, o sea, porque la caída va a ser... Va a ser limpia, ¿verdad?
1: Sí.
0: No creo, a menos de que ya sientes y el momento que como que te vas a desmayar y te sientes en algún lado o
1: sí,
0: algo.
1: Tienes que, fíjate, tienes que sentarte en un lugar con sombra. Cuando eso llegue a pasar, con sombra, hidratarte, tomar mucho líquido o suero si lo tienes a la mano, y también con una toalla mojada, pasarte en la cara, en la nuca. Vaya, refrescarte.
0: Bien.
1: Porque es fatal, ¿eh?
0: Pedrito también es, cada vez que se baña deja la toalla mojada. ¿No te gustaría pasar eso? No, creo que no va a oler chido. Oye,
1: mande usted.
0: Entonces, estaría bien más adelante, igual el miércoles, platicar un poquito de eso por los calores, más que todo las recomendaciones que uno debe hacer. Si te va a dar un golpe de calor, qué es lo que hay que hacer, ¿verdad?
1: Sí,
0: fíjate, ahorita que decías a mí lo de hidratarte, me acordé. Yo oí de un caso de que llegó una persona. Haz de cuenta que te bajas del camión. O vienes de jugar fútbol, por decir. Pero más que te bajas del camión y caminaste 7, 8 cuadras, todo sudado, caliente, llegó a su casa, se prendió de una agua helada con hielos.
1: Y le dio un infarto.
0: Y se murió.
1: Sí.
0: Y se murió. Así de fácil. O sea, debe ser poco a poco y agua, pues no muy pues, así a punto de congelación, pues no, ¿verdad?
1: Sí, porque entra súbitamente un cambio de temperatura a tu organismo y genera ahí un shock.
0: Dicen que es muy buena el agua de la llave, o sea, que es potable, ¿verdad? Porque trae también sodio y
1: trae minerales.
0: Minerales.
1: No, más que el agua que tú compras, por eso cuando compras un agua aquí en la tienda, un agua purificada, pues hace cuenta que no te sacia la sed, te puedes acabar el bote y sigues teniendo sed. ¿Por qué? Porque como la purifican, le quitan los minerales. La pasan por varios filtros o procesos, no sé.
0: Exacto. Entonces, sí, muy importante estar hidratado.
1: O bien que le agregues sal, que es el sodio, sal al agua, ya tienes, y algo de azúcar, tienes un suero ya.
0: Sí, ¿verdad?
1: Sí.
0: Órale, bueno, pues ahí estamos. ¿Vamos con efemérides o qué tenemos?
1: Pues sí, en un día como hoy, en un día 20 de julio 1923, Pancho Villa es asesinado. El caudillo revolucionario murió tras ser emboscado y acribillado por un grupo de hombres armados mientras viajaba en su carcachita. Era en aquel entonces un Ford.
0: Sí.
1: Una Forcito, un carrito, un Forcito. Creo que se llama el modelo T, ¿verdad? El Forcito.
0: Pues yo vi una película una vez y hicieron una carcachita.
1: Sí, una carcachita por la calle Hidalgo del Parral en Chihuahua. ahí lo acribillaron. De hecho, está, creo que, no sé en qué museo, aquí en la República, está allí el auto en el cual viajaba Pancho Villa, y uh-huh. se le ven ahí los orificios.
2: ¿Y la cabeza quién la tiene? ¿Estados Unidos, no? Yo había oído que la tenía Estados Unidos, ¿o no?
1: Sí, algo así. También, pues hay muchas leyendas urbanas, suerte, uh-huh. de que Pancho Villa traía...
2: Dos mujeres en la orilla.
1: Traía, no, en la silla de montar, uh-huh. traía la cabeza de un chino que había matado, había asesinado.
2: ¿En serio?
1: No sé qué ofensa le hizo, no sé qué pasó de una persona de origen chino. Y que la traía y ese cara.
2: Órale.
1: Varias historias, algunas muy sanguinarias.
2: ¿En qué año dijiste que pasó eso?
1: 1923. Órale. Pancho Villa es asesinado en Hidalgo del Parral, en Parral, Chihuahua. 1969, el ser humano llegó a la luna. En el 69, la misión Apolo 11 logró que el ser humano pisara la luna por vez primera, siendo este el astronauta estadounidense Neil Armstrong. ¿Se acuerda usted? Neil Armstrong, que dijo, es un pequeño paso el que estoy dando, pero un gran paso para la humanidad. O sea, cuando descendió de esa nave Apolo 11 en la luna. También hay leyendas urbanas que dicen que eso fue mentira, que pusieron una escenografía como de la luna para ese alunizaje, y que jamás llegaron a la luna los astronautas, quién sabe. 1976, la sonda Vikingo 1 de la NASA se convierte en la primera nave espacial en posarse con éxito sobre la superficie del planeta Marte en el 76, Vikingo 1. Viking One de la NASA. Año 2012 en Estados Unidos, en la localidad de Aurora, estado de Colorado, un estudiante luterano admirador de Batman, James Egan Holmes, de 24 años, armado con pistolas, una escopeta, un fusil semiautomático y miles de balas, todo adquirido legalmente, abre fuego en un cine que estrenaba la película Batman, esto en el año 2012.
2: O sea, reciente.
1: Sí, es contemporánea esta noticia, y fíjate
2: hace
1: cómo...
2: ¿Hace 14 años?
1: Sí, estamos hablando de 14 años en Aurora, estado de Colorado, James Egan Holmes. Y eso es debido al fácil acceso que tiene la gente en USA para adquirir todo tipo de armas.
2: Uh-huh. Oye, pero pasa muy seguido, por ejemplo, también en escuelas, que un chavito se vuelve loco.
1: Es por lo mismo que te digo, el acceso uh-huh. que tienen las armas, quizá no los adolescentes, pero sí los padres que tienen armas automáticas, semiautomáticas ahí en su casa.
2: Uh-huh.
1: Hay gente que colecciona armas.
2: Sí, sí, sí. Pero en Estados Unidos tienes está más es más accesible tener un arma.
1: Porque así lo dice la enmienda, una de las enmiendas de la Constitución, uh-huh. que todo norteamericano tiene el derecho de tener armas.
2: Armas.
1: Arma para cuidarse, vayan.
2: Yo recuerdo
1: para su protección.
2: Un caso aquí en una escuela que se dio aquí en Monterrey, aquí en por el área de San Pedro. Que estaban los videos, no sé si recuerdas, eso fue como en el año de... yo creo que por ahí de 2009, algo así. No me acuerdo el año, la verdad.
1: Oye,
2: siguiendo... Pero eso fue muy sonado.
1: Sí, sí, sí. Siguiendo con esta nota, se estaba estrenando la película Batman, El Caballero de la Noche. Asciende. El Caballero de la Noche asciende. Mató a 12 personas, hirió a 70, incluidos varios niños.
2: O sea, abrió fuego.
1: Sí, en eso terminó esta masacre. Qué tristeza. Vamos con algo, pues, no tan triste. Vamos a hablar de los dineros que la FIFA disparó como premios del ya concluido Mundial de Fútbol 2026. 51 millones de dólares para el campeón España. Algo así como 816,805 millones de pesos.
2: Sí, sí, sí.
1: ¿Verdad?
2: Eran 50 mil, pero el agregado es porque...
1: No, son 893 millones.
2: Mm, sí,
1: 816 mil 805 pesos.
2: Uh-huh. El premio en realidad son 50 mil, pero el agregado es por lo de los gastos, que también eso corre por parte de FIFA. Todos los equipos que quedaron en la primera ronda, por ejemplo, los que no calificaron a 16avos, a todos les dieron 9 millones de dólares, más 1.5 de gastos.
1: Fíjate, les dieron, aparte de los 893 uh-huh. y fracción de millones, 871 millones. Hablamos de pesos mexicanos.
2: Uh-huh.
1: Al campeón España. El segundo premio es de 34 millones de dólares. El ganador de la Copa del Mundo España alzó un trofeo y recibirá por vez primera anillos de campeón y ganará una vida entera de gloria en lo que será un momento definitorio en la historia deportiva del país. La FIFA amplió los pagos para la Copa del Mundo de 2026, los amplió estableciéndose una bolsa récord de 871 millones de dólares pagados a los 48 equipos participantes. Es la derrama que hizo a todos.
2: Sí, o sea, lo que le costó.
1: Sí. Esa cifra incluye más de 100 millones de dólares que se añadieron en el mes de abril después de que algunas federaciones de Europa presionaran para obtener ayuda a fin de cubrir costos en un torneo repartido en tres países que requirió amplios gastos de viaje y alojamiento. Los 51 millones de dólares para España son una suma enorme, pero también palidecen en comparación con las fortunas que se gastan en el fútbol mundial. Además, es menos de lo que ganó el campeón del Mundial de Clubes del año pasado en un torneo que también se jugó en USA. Todos los equipos cobran, la FIFA paga dinero a las 48 federaciones en dos categorías, bonificaciones de premios, según hasta donde avance cada equipo en el torneo, y pagos generales para cubrir costos de entrenamiento y preparación. Así las cosas con las millonadas, y siguen. El subcampeón Argentina, 34 millones de dólares. Tercer lugar Inglaterra, 30 millones de dólares. Cuarto lugar Francia, 28 milloncitos de dólares. Cuarto finalistas, quinto al octavo, 20 millones de dólares cada equipo. Octavos de final, del noveno al 16, 16 millones de dólares cada uno. 16avos de final, 17 lugar al 32, 12 millones de dólares cada uno. Y así nos vamos. Con más millones, unos que ganan 10 millones, son los pobretones, ¿verdad?
2: Imagínate cómo le caen 10 millones de dólares, por ejemplo, a Cabo Verde.
1: Fíjate.
2: A Curazao.
1: Sí.
2: O sea que son países pequeños.
1: Sí, definitivamente, y con pues ciertamente problemas económicos.
2: Claro.
1: ¿Verdad? Uh-huh. Pero bueno, así al concluir el Mundial FIFA 2026, se dio a conocer que Nuevo León recibió 1,336,000 pasajeros.
2: Ah, yo pensé que
1: Sus aeropuertos. Esa cifra oficial fue emitida por la Secretaría Federal del Turismo. El Estadio Monterrey albergó los partidos de Suecia versus Túnez, Japón versus Túnez y Sudáfrica versus Corea del Sur, además de Países Bajos versus Marruecos. Ricardo Dueñas, director general del Grupo Aeroportuario Centro Norte, detalló que el tráfico internacional creció más de un 10%, pues no es mucho, ¿verdad?
2: No.
1: 10% durante las primeras semanas de la relevante justa mundialista, porque ciertamente se esperaban aquí las millonadas de turistas, ¿verdad?
2: Exactamente.
1: Sí, así está la cosa.
2: Vamos a la pausa.
1: Vamos a la pausa y luego le platicaremos más tarde otra vez de la canícula que está presente y de la rodada del Museo del Automóvil que salió a las calles porque ya quieren quitarle su espacio en el Parque Niños Héroes al Museo del Automóvil.
2: Órale. Vamos a la pausa.
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3: En la final del día de ayer entre Argentina y España era la oportunidad de Lionel Messi de conseguir un bicampeonato y superar así a Diego Armando Maradona, porque el Pelusa consiguió el de 1986, pero perdieron en el 90 la final ante Alemania. Lo mismo le pasó a Messi, consiguió el de 2022 ante Francia, pero perdieron ante España en 2026.
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Vamos con información aquí del doble impacto en este San Lunes, ya de vuelta a la realidad. Ya se fue el Mundial, ya se fueron los FanFest, pero los que se quedaron son los calorones. Vamos a platicarle de la canícula. A diferencia de otros años, Nuevo León enfrenta la presente canícula con las presas que registran afortunadamente muy buen nivel de almacenamiento. Según cifras que dio a conocer la CONAGUA, Comisión Nacional del Agua, mayor porcentaje lo tiene la presa La Boca, con un nivel de 95.31%, casi a su total almacenamiento y capacidad. El vaso registra 33.361 millones de metros cúbicos. O sea, 33 millones de metros cúbicos más 361.000. Le sigue Cerro Prieto, cuyo embalse es de un 92.98%, casi ya hasta el tope. Le falta poquito para el tope, con 278.947 metros cúbicos de llenado. Poquito menos que tiene más. 278, y la Boca tiene 33.000. Y este tiene 278.000, pues es mucho más. El embalse más grande de Nuevo León, la presa El Cuchillo, se encuentra en un 59.31%, arriba de la mitad. Y el almacenamiento, escuche usted, 666.114 millones de metros cúbicos. 666.000. Mucho más que todas las que aquí le mencionamos. Bueno, en protesta por la intención del gobernador de cerrar el Museo del Automóvil, aficionados a los vehículos de colección de varios estados del país, oiga, armaron una rodada de autos clásicos esta mañana, la mañana de ayer, quiero decir, en el área de la Macroplaza. Esto lo dijimos en las cápsulas informativas de que ya se estaba llevando a cabo en la mañana esta rodada. Desde las 9, 10 de la mañana andaban ya rodando aquí los Cadillacs, los Mercedes-Benz de colección, los Ford, los Chevrolets, los Oldsmobile y muchos autos, los Camaros, todos aquellos carros de colección. Entre los clubes de aficionados presentes estuvieron Coahuila, incluso también los Volkswagen, vimos por ahí algunas combis de colección. Vino gente de Coahuila, Jalisco, Durango, Guanajuato, San Luis Potosí y Veracruz, entre otros. Los aficionados de autos somos más que los atletas del pádel. Quieren hacer ahí, tumbar o no sé qué querrán hacer. ¿Alguien tuvo esa genial idea de que hay mucha gente en Nuevo León que practica el pádel? Así como con raqueta, así el pádel. Pues créame que no. Es más la gente que es aficionada y fanática y apasionada por los autos que la gente del pádel. Bueno, esto lo dijo Pastrana Volks 2 de Monterrey al hacer alusión a esta rodada, cuyo eslogan fue "En defensa del patrimonio, la historia y la cultura". Y son los que dijeron

0: supuesto que los verdaderos, bueno, que las verdaderas personas o que la verdadera inclusión, es abrir oportunidades para que cada persona pueda vivir con autonomía, dignidad y esperanza. Lo comentó Adrián en sus redes sociales, que junto a su señora esposa, Gaby Ollervides, presidenta del DIF municipal, dieron recientemente un paso que va a transformar, ya lo está haciendo, va a transformar vidas con la nueva Ciudad de la Inclusión, que es un espacio hecho para acompañar, impulsar y demostrar que en Monterrey nadie se queda atrás. Como lo dijimos en su oportunidad en los servicios informativos de Grupo Radio Centro Monterrey, la actual administración regia ha otorgado más de 4,000 apoyos a personas en situación vulnerable. Vamos a Guadalupe. A partir de hoy se implementará un cierre temporal de la calle Juárez Blancas en la colonia Ciudad Croc debido a la construcción de un drenaje pluvial. El municipio informó que esta obra se lleva a cabo en una longitud de 130 metros lineales. ¿El objetivo cuál es? Pues reducir las inundaciones que se presentan sobre la calle Roberto Espinosa. Se van a construir 4 registros pluviales. Eso va a permitir un mantenimiento y limpieza constante para el funcionamiento del nuevo drenaje pluvial, cuya obra va a tener un valor superior, una inversión de 9,5 millones de pesos. Los trabajos van a tardar 3 meses, por lo que se van a establecer alternativas para circular. Aquí le vamos a estar informando cuáles van a ser esas alternativas. Oiga, ¿qué dice José Antonio Quiroga Chapa? Seguimos en nuestro transitar hoy lunes por los municipios. Ahora nos toca ir allá a Escobedo. El municipio intensificó las acciones para incentivar la adopción responsable de perros y gatos, promoviendo el respeto y la protección de los animales de compañía. Lo dijo José Antonio Quiroga Chapa, titular del despacho de la presidencia. Comentó que a través de la Dirección de Protección y Bienestar Animal, Escobedo mantiene de forma permanente labores de rescate, atención y resguardo de mascotas en situación de abandono, con el objetivo de ofrecerles una nueva oportunidad de integrarse a una familia en el marco de la celebración del Día Mundial del Perro. ¿Sabes cuándo es? Es mañana, el Día Mundial del Perro. Si tienes un perrito, pues dale más cariño del que le das.
1: Perrijos.
0: Y si un perrijo, y cómprale, elabórale un pastel a base de croquetas.
1: Ah, órale.
0: Y ponle jamoncito, le puedes poner salchichita, ahí le puedes poner así unas rodajas de pechuga de pollo, así cocido, así que se sienta querido y amado, el perrijo.
1: Fíjate que nosotros, al que tenemos en un French Pool originalito, yo cumplió años, o sea, sabemos la fecha que es, cumple años el 7 de febrero, y a mí se me ocurrió darle una dona. No, pues se cursió el perrito.
0: No.
1: Sí, no, ya.
0: No, es la harina, es mal, sí, pues. Porque no, es lo peor que le puedes dar a un animal. Y fíjate, en la casa mis perrijos comen mejor que yo. Yo me como una sopa instantánea.
1: Y ellos comen a todo dar.
0: Unas quesadillas, y ellos comen sus pechugas de pollo así cocidas, con arroz y con zanahoria.
1: Comen así, sí, rico.
0: Pero es una vez al día esa comida.
1: Ah, es una vez,
0: y las otras 2 veces son croquetas.
1: Ah, ¿les das 3 veces?
0: Sí, no, son exigentes.
1: Ah, órale.
0: Sí, por eso son muy sanos. Y lo estamos checando de todo, porque se enferma un perrito de una familia y créeme que salen los tratamientos igual que un ser humano.
1: Sí. Salen muy...
0: Sí, son bastante costosos. Oye, pues bueno, así quedó. Escobedo festeja el 21 de julio, mañana es Día Mundial del Perro. Se informó, durante el primer semestre del año, Escobedo concretó 197 adopciones de perritos. Escobedo, algo sensacional. Corte, volvemos contigo, Arturo.
1: Venga.
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2: Muy bien. Avísenme. ¿Quién cómo dijo aquel? No, mira, aquel, mira. Por aquí. Oye, aquí estamos ya de regreso. Fíjate que, lo del día de ayer, todo el mundo lo vio. Fue un horario para que a la 1:00 p.m, un horario, digamos, para que estuviera dentro de las posibilidades de diferentes países, que no les tocara tan de noche el partido, ¿verdad? 1:00 p.m. Entonces, bueno, pues el show de medio tiempo duró mucho. Duró bastante, estuvo Madonna. Oye, pero Madonna salió así de que si parpadeas ya no la ves. O sea,
3: está muy reducida por la edad.
2: Por la edad, ¿verdad?
3: Tú sabes que sí hizo más, más reducida en su estatura.
2: Y traía ahí dos personas al lado, o sea, como de tipo ballet, pero yo más que todo pensaba que no se fuera a caer, o sea, para agarrarla.
3: Era Ronaldo y Ronaldinho.
2: Sí, exacto. En otra toma, yo vi otras personas, yo que atrás de ellos. Y luego, ¿quién? Estuvo Shakira también.
3: Sí,
2: estuvo cerró. Justin Bieber, que cantó una canción como que era...
3: A mí se me hizo así como que no era alegre, era como una balada, ¿no?
2: Sí, pero era como un mensaje, algo así,
3: sí,
2: me dijeron.
3: Sí, era un mensaje.
2: Sí. Entonces, fueron los que estuvieron el día de ayer en la en el show de medio tiempo, que te digo
3: los
2: que
3: BTS también.
2: Sí, ándale, esos los son BTS, son buenos. los chavitos estos, son coreanos o japoneses, pero le gusta mucho a la chaviza.
3: Sí, cómo no.
2: Estuvieron también ahí ellos estuvieron un poquito más de tiempo. Shakira, bueno, pues cantó editada la canción de la del mundial. Uh-huh. Y lo que estaban comentando, o lo que comentaron algunos de los que juegan fútbol, de los que están metidos en el partido, es que duró demasiado. Duró demasiado y el jugador se enfría. Entonces, o sea, los 15 minutos es porque ya está preparado, ya está acostumbrado el cuerpo a eso. Pero en lo que pusieron, montaron, cantaron y quitaron, se fueron más de casi 25 minutos, ¿verdad? En este show. Pero en fin, ahí estuvo el show de medio tiempo. Y en lo que se refiere al partido, bueno, pues yo creo que un digno ganador, España, jugó mejor, demostró que tiene mejores jugadores, peleó Argentina, buscó los penales, no le salió, y ahí está la situación, ¿verdad? Entonces, ni hablar. De hecho, el primer gol que mete España, que le anulan, para mí no debieron haber anulado ese gol. Para mí debió haber contado. Yo no vi ninguna falta, ni tampoco ni un fuera de lugar, ni nada. No había absolutamente nada. Pero en fin, ya en el otro gol, bueno, pues el de Ferran Torres, bueno, era imposible parar ese disparo impresionante de pierna zurda, y que a la postre, bueno, los llevó a ser los campeones del certamen. Ok, ¿qué pasa con nuestros equipos regios? ¿Sabes qué? Antes de ir con eso, habíamos dicho de lo que comentó Lionel Messi, sus palabras. Él dijo, el dolor es muy grande y va a costar que cierre esta herida, pero también me quedo con todo lo bueno que los partidos que dimos la vuelta, dejando todo, y que quedaran por siempre en la memoria, con el apoyo de un país entero que junto con el trabajo y el esfuerzo de este grupo nos llevó a volver a estar una vez más entre los mejores del mundo. Pero este grupo llegó a 2 finales consecutivas de justas mundialistas. Muchas gracias de corazón por cada saludo y por cada mensaje. de una vez más logramos unirnos como país y estar todos juntos compartiendo el inmenso orgullo de ser argentino. Bueno, y quiero felicitar a España por el campeonato, dijo Messi. Hombre, se la bañaron en redes, le hicieron ahí, pues ya sabes, le cambiaron con IA todo. En esa entrevista y le pusieron de que no, y quiero también decirle a todos los que me echan en redes que por qué me ponen con una faldita de tutú, que no sé qué dicen. ¡Qué raza, en serio, de veras! Y hasta parece verdad.
3: La creatividad al máximo.
2: Sí, no. Pero, en fin, ahí está lo de Lionel Messi. Comenzó nuestro torneo, nuestra bien amada Liga MX. Nos encanta la Liga MX. Y ya, comenzó desde el pasado jueves. Ya, de hecho, el viernes pasado aquí comentamos de lo de Tigres, que pues la verdad se deben de sentir avergonzados de haber dado ese partido tan malo allá en Tijuana. Iba con los resultados. Atlante, que regresan los potros de hierro del Atlante ante el Necaxa. Ganaron los Rayos 2-1. Tigres cayó 3-1 contra Tijuana. El equipo del Cruz Azul le ganó 3-2 a domicilio al Atlético San Luis. León también cayó en su casa 3-2 contra el equipo del Atlas de Guadalajara. Bravos de Juárez cayó en su casa 1-0 ante Toluca. Los Pumas les pegaron 3-0 Pachuca. Monterrey gana 3-2 al equipo del Santos Laguna. El otro partido, las Chivas Rayadas del Guadalajara, cayó en su casa también 2-0 ante el Toluca. Y el América, con gol de Violante, ya sobre el final, le pega al Querétaro 1-0 en la Corregidora de Querétaro. Yo conozco ese estadio, está muy bonito, el de la Corregidora de Querétaro. Se parece mucho de repente al Jalisco, ¿verdad? La forma, pero muy bonito estadio. Fíjate que esta jornada ganaron de visitantes 1. O sea, América 1, Toluca 2, Pachuca 3, Puebla 4, Atlas 5, Cruz Azul 6. De los 9 partidos que se jugaron en la jornada, 6 visitantes ganaron. Y no hubo ni un empate. Fíjate, ni un empate hubo. O sea, ganaron 3 locales, que es Rayados, Tijuana y Necaxa, nada más. Hablando ahí un poco de las estadísticas. Bueno, se viene la siguiente jornada. Cruz Azul y Toluca van a adelantar sus partidos porque van a jugar en Estados Unidos. El campeón de campeones, el último campeón es Cruz Azul, el campeón pasadito es Toluca. Entonces van a jugar en Estados Unidos este partido el sábado 25, el campeón de campeones. Por eso adelantan sus partidos para el día de mañana. Mañana martes hay actividad de la Liga MX. Cruz Azul enfrentará a las 7 de la tarde al equipo del Puebla, que ya oficialmente Cruz Azul se va a quedar a jugar en el Estadio Azteca, porque había solicitado jugar en el otro, en el azul. Entonces no, se va a quedar en el Azteca. Y el otro partido de las 9 de la Nike será Toluca contra Pumas, ¿ok? Toluca contra Pumas. Ya para el viernes, en la jornada número 2, va a haber muy buenos partidos, 2. Esto sí, creo, el primero que les voy a comentar. Lástima que los dos van a ser a la misma hora, a las 9 de la noche. Atlante va a enfrentar al equipo del América y el equipo de Tijuana se mide a León. Para el sábado, 3 partidos. Chivas Rayadas del... aquí está mal, ¿no? Aquí te lo pusieron mal. Va a ser el viernes, es cuando es el partido de los Tigres ante el Atlético San Luis. Ese va a ser a las 7 de la tarde. Ya después se vienen Chivas contra Juárez, Santos contra el Atlas, Necaxa Monterrey y Pachuca ante el equipo de Querétaro. Estos dos últimos son en domingo. Bueno, mi estimado Ramón, ¿con qué cerramos? Por favor.
3: Vamos a cerrar, mi querido Arturo, con unas notas en este momento acerca de el itinerante viaje que hacemos por los municipios justamente en este inicio de semana. ¿Qué se dice? ¿Qué se comenta? ¿Qué se hace? ¿Qué obras están llevándose a cabo? ¿Qué desviaciones hay? Etc. Todo eso importante para nuestros radioescuchas. Por ejemplo, vamos con Guapalupe. El alcalde Héctor García expresó, oye, una gran satisfacción al finalizar los campamentos de verano. Dijo Héctor García, me dio mucho gusto ver a tantas niñas, niños y jóvenes disfrutar de unas vacaciones llenas de diversión, deporte, aprendizaje y grandes momentos. El edil emecista agradeció a las familias por confiar y ser parte de esta experiencia. Comentó que van a seguir trabajando para que Guadalupe tenga más espacios de esparcimiento y actividades para las familias de la nueva Guapalupe. Vamos con el señor Mijes Llovera. En la antesala del año electoral 2027, ya a la vuelta de la esquina, diversas casas encuestadoras han publicado sus respectivas mediciones del mes de julio. El mes que estamos.
2: ¿El de qué? ¿El de la medición de qué?
3: De cómo van los, bueno, los que ya están destapados para ser coordinadores, ¿verdad? Okay. Por parte de Morena.
2: Ah, ok.
3: Este caso han publicado ya sus respectivas mediciones. Casas encuestadoras como Pentagrama MX, Polls MX, Campañas y Elecciones y Cartograma MX. Dichas encuestadoras están evaluando el nivel de conocimiento, de honestidad, experiencia y capacidad. Cabe decir que durante las asambleas informativas, a quien se ha notado con experiencia y un excelente poder de convocatoria, es el alcalde con licencia Mijes, Andrés Mijes. Uh-huh. Según estas encuestadoras, que tú sabes, las casas encuestadoras de las que ya mencionamos y algunas otras más, pues están muy al pendiente de cómo van pues por ahí las simpatías, cómo van los comentarios que surgen de los que están trabajando por ser candidatos, ser el candidato a la gubernatura del estado. Exacto. Por parte del partido morenista. Uh-huh. Oye, luego de recibir diversas peticiones de llevar las brigadas de la salud visual a la zona citrícola, así como las capacitaciones que llevan a cabo conjuntamente el ICET Nuevo León y Fidecitrus, el titular de ese órgano de Fidecitrus, Luis Eduardo Cavazos, ya programó llevar estos beneficios a esa región del estado. Hablamos de la salud visual. Aclaró que se debe realizar una previa valoración oftalmológica, la cual es gratuita, para recibir sus lentes. En otra información, los activistas Edelmiro Cavazos, José Alatorre y Juan Saldaña estuvieron ellos tres en Linares y llevaron pañales, sillas de ruedas, despensas a la comunidad de Cerro Prieto y dijeron, las mejores soluciones nacen escuchando la necesidad de la gente. Y por último le digo que el mejor evaluado de Movimiento Ciudadano es el alcalde de Guadalupe, Héctor García. Supera a quienes se enfrentaría en el 2027 en una futura reelección, según la encuestadora Pentagrama MX. La medición da un margen de 3-1 a Héctor García sobre cualquier adversario. Y el que destaca también con 60 puntos porcentuales, ¿sabes quién es? ¿Mm? Manuel Guerra Cavazos.
2: Órale.
3: El edil garciense de ese edil morenista, Manuel Guerra Cavazos. Destaca con 60 puntos porcentuales. Pues lo vemos trabajando, ¿verdad?
2: Así es.
3: Nos vamos casi, Arturo.
2: Ya nos vamos.
3: Una 55.
2: Ya. Ya, se acabó. Gracias a Ramón Fabián, a nuestra productora y compañera Lulú Puente, un servidor Prado. Regresamos el próximo miércoles 22 de julio.
3: A las 3 llega.
2: Rondulo.
3: Rondú. Así y es. A las 8 de la noche, desarmando el mal humor.
2: Ah, muy bien, con el señor Armando.
3: El señor de las experiencias paranormales.
2: El jueves, ¿verdad?
3: Ya,
2: el
3: sí, conoce. Ya va en la tercera temporada.
2: Excelente.
3: Para que la veas.
2: No, para que la vea, para que la escuchen.
3: Bueno, cierra los ojos y te la imaginas.
2: Gracias, con permiso.
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5: En Santiago, con la participación de más de 700 niñas y niños, el alcalde David de la Peña Marroquín, acompañado por su esposa y presidenta del sistema DIF Santiago, Olga Amalia Villalón, dio inicio a la quinta edición de los campamentos Mi Verano Diferente. Durante la visita al centro DIF Los Rodríguez, una de las sedes donde se desarrolla este programa, durante su mensaje, el edil destacó el éxito que ha tenido este proyecto a lo largo de los últimos 5 años y agradeció el esfuerzo de todo el equipo que hace posible su realización. Lo más importante es que todos los días vengan contentos y salgan contentos. Así que ese es nuestro trabajo y es lo que vamos a hacer con todo el equipo del gobierno de Santiago y por supuesto del DIF municipal, expresó David de la Peña. 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
6: ¿Qué victoria obtuvo en la jornada 1 el equipo de Monterrey? Impresionante los primeros minutos. Antes del minuto 30, ya tenían al Santos 3-0. Un poder ofensivo bastante interesante, el que tendrá la raya en este torneo.
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Son las 2:00 PM, las 2:00 PM. Vamos a comenzar Barra Libre a través de XCH 1420. Lo que quieran solicitar, aquí lo complacemos en la vallenata, pero es Barra Libre, lo que usted guste y mande, aquí lo complazco. Cualquier género musical, aquí se la ponemos. Aquí está Passenger, se llama Let There Go. Bonita canción que con la que vamos a abrir el día de hoy Barra Libre de la más grande. Las 2:00 PM, 37 grados. Let Her Go, Passenger.

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5: Bueno, bien, continuamos con más de Barra Libre de la XH1420. Vamos a seguir proyectando buena música. Y lo que usted quiere escuchar aquí, se lo complacemos en la más grande. Aquí está el conejo malo, Bad Bunny.
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5: Para la niña Mónica de Jardines de Anáhuac, de parte de su abuelita Marta Elba, me fui de vacaciones. Yo también quisiera irme.

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1: Buenas tardes, Tocayo. Aquí saludando a Durapo Michoacán. Ya ven que raramente ya mando mensaje para que no digan que no te estoy mandando y pidiendo canciones. A ver si me puedes complacer la de lo que no te supo, lo que nadie supo dar, de Comisario Pantera, para mi amorcito Morena Capi, ya que estamos en Las Irreverentes. Gracias.

0: 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Vaya final de justa mundialista entre el equipo de España y Argentina, con el gol de Ferran Torres. Ya en tiempo de compensación le dio el triunfo a la Furia Roja. España consigue ya su segundo título en la justa mundialista. 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

0: Yo voy con complacer de Puchines, de Eminem. Un saludo.
1: ¿Qué onda, mi burger? Excelente tarde, pare. Ahí complázcame, por favor, con algo de Luis R, compadre. Querido examor. Y un saludo para usted, para Lulú, el control, mi hijo de loco, Irón. Y huehuapa. Gracias, Oscar.

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1: Está resucar. Oye, el Ismael de Santa, ¿me puedes compasar con la de ayer la vi por la calle, en la barra libre, de la banda MS? Saludos y bendiciones. Gracias.
2: Ya está, compadre, con todo gusto la ponemos. Ayer la vi por la calle de la banda MS. Enseguida la complacemos con todo gusto aquí en la XH1420 en el concepto de barra libre. Todos los días de 2 a 3 de la tarde por XH Antología Vallenata. Continuamos, ahí es la banda MS. Ayer la vi por la calle.

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3: El gobierno de Monterrey, a través de la Dirección de Comercio, realizó diversos operativos en el primer cuadro de la ciudad, logrando un total de 46 decomisos. El despliegue de personal tuvo lugar este fin de semana en avenidas como Juárez, Madero, Padre Mier, Juan Ignacio Ramón y en zonas aledañas al Parque Fundidora, la Alameda, el Barrio Antiguo y estaciones del metro. Los inspectores de comercio detectaron vendedores ambulantes en zonas donde está prohibida la actividad comercial. Con estas acciones, el gobierno de Monterrey reitera su compromiso con la formalidad, sana competencia y el orden. 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
1: Bien, son ya exactamente las 2:59, 2:59. Y pues bien, bienvenidos sean ustedes a través de la más grande XH1420. Vamos a seguir enviándoles todo lo mejor del vallenato. María de Lourdes Puente me acompaña en el audio, su servidor y Raúl Mata Álvarez en los micrófonos. Vamos rápidamente con música en esta tardecita. Llega Niceto Molina, el campa.

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1: Bien, continuamos contigo a las 2 de la tarde, no, a las 3 de la tarde, ya con 3 minutos, ya pasó, ya son las 3:03. Y vamos a seguir enviando un saludo especial ahora para la gente que está escuchándonos allá por el rumbo de Carrizalejo. A toda la raza que a esta hora está escuchando en Guadalupe, gracias, mis queridos amigos. Vamos a seguir adelante con todo lo mejor del vallenato, como a ustedes les gusta, como este gran tema. Es de Diablitos, mejor que la olvides.

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1: Son ya las 3 de la tarde con 9 minutos, 3 con 9 minutos. Un gran tema que nos acaban de sugerir gracias a la colonia Álvaro Obregón. Para ustedes que nos están sintonizando también en la CNDP, nos vamos con esto. Se llama La Estereofónica, es Manuel Villanueva.

0: 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Son ya las 3:12. Corte y volvemos.
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Son ya las 3 de la tarde con 13 minutos, 3 con 13 minutos. Una gran versión de Jorge Celedón. Vamos a enviárselas con mucho gusto a esta hora, invitándoles para que marquen los teléfonos o manden su audio para complacerlos. Esto es de Jorge Celedón. No merezco tanto silencio.

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1: Son las 3:18 minutos. Vamos a presentar este gran tema para ustedes allá por el rumbo de la colonia San Sebastián, para toda la raza que nos está acompañando en la FOME 9. Se llama Flojo y Prestencioso, se llama con los hermanos.

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1: Son las 3:21 minutos. Gracias por estarse reportando, por estar mandando sus audios aquí a la más grande XEH 1420. Viene un gran tema de los Gigantes del Vallenato, el error.

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1: Son ya las 3:26. Corte y volvemos.
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0: 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En fin, aquí la albiceleste fue víctima de sus propios errores al dejar crecer tanto a España. Tenemos nuevo campeón mundial. 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
1: Son ya las 3:28. Vamos a complacer con todo gusto un audio que nos va llegando a cabina. Sigue mandando el tuyo aquí a la XEH 1420.
8: Excelente, excelente tardecita tenga, don Raúl. Habla con mis pelancheros en La Esperanza, don Raúl. Ahí quería que si me podía complacer ahí con la del pie pelado. Y especialmente pues ahí en cabina, ¿va? Y para mi compadre el retro, y para el pirrimba, que estamos aquí en sintonía, y para mi compadre el hombre payasos, el Dani los ratas, el Chema Jardines, la Sucia de Rubu, la mano del Pedro, mira el topo, el Jorge de los Panchos, la Lía del Porbe, mi compadre Miguel de las Esperanza, el Caqui del Hecho de Chiblados, el Meme del Pato del Barrio 12, el Paco de los Lobos, el Fantástico, Diamantes en San Bernardo, la Gris 405, y el Polonio de la 49, toda la onda que está en sintonía, don Raúl, y me complace, y que tenga excelente inicio de semana, y muchas gracias.

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1: Son las 3:31 minutos, y esta canción que vamos a presentar es para toda la gente en la INDEPE, todos nuestros amigos que nos están acompañando también en la colonia La Deriguera de allá de Pesquería. ¡Vámonos! Es de Celso Piña, Juanita.

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1: Ya son las 3 de la tarde con 35 minutos y vamos a presentar a continuación un gran tema que vamos a mandar para la gente en la Colonia Estrella. A toda la racita de la Paraíso, gracias por estar con nosotros. Viene algo del binomio de oro, mi pedazo de cielo.

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1: Son ya las 4 de la tarde, son las 4 en punto. Y pues bien, nosotros seguimos adelante complaciéndote aquí en la estación que todos quieren. La estación que todos prefieren, claro que sí. Aquí les va este gran tema que nos están pidiendo por medio de audio.
2: Buenas tardes, don Rulo. A ver si me puede complacer con la de La Dueña de mi Suerte, de Ramiro y Jochi. Un saludo, chipo, usted controles. Que tengan buen lunes. Acá para toda la Gloria Mendiola, elaborando en sintonía. Mi camarada Malu del Pedre, la Nancy, la Vicente, la Susi de Rebu, el Iván de la Granja, el Cheque Santa María, el Rani de los Ratas, el Paco Lobos, el Beto de la Alianza, ¿va? El Clever de la Vicente, el Oscar Esquineros, el Bebé de la 32, el Miguel de la Esperanza, el Manuelillo Valleverde y toda la banda. Y gracias de parte de Tony Mendiola.

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1: Buenas tardes. Así me puedo poner una canción ahí, por favor. La Costeñera. Y a un solito ahí para Estrecho Dote, va. Y un solito ahí para Susi de Rebo, Manaleva y Verde, Chema Revuelto, Toque Juárez, va. Mi compadre Yaco de la Raúl, en Cinco Las Sabinas, Elvia, va. Nacho Piragua, de parte de Bola, la piloto, y gracias.
0: Ándale, pues, gracias por estar con nosotros escuchando la más grande XEH 1420. Quien te complace al instante y les envía todo lo mejor del vallenazo, como esto de Plutarco Urrutia. Belleza,

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1: Toda la gente nos escucha, toda la gente está con nosotros. XEH 1420 agradece cordialmente su atención y voy a invitarles para que sigan ustedes marcando los teléfonos de la cabina o manden su audio. Voy a mandar esta versión para toda la gente que está escuchándonos ahí en la FOME 1, para toda la racita de la Nogalera que está escuchando a esta hora. Gracias. Aquí llega la participación de Nelson Velázquez, Si Estuvieras Aquí.

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2: En Guadalupe, más de 2,500 niñas y niños participaron en la segunda edición del campamento Un Verano Grandioso, organizado por el municipio, el cual concluyó el fin de semana en el Gran Parque Tolteca. El alcalde Héctor García y la presidenta del sistema DIF, Blanca Treviño, convivieron con los niños en el cierre del campamento en medio de una temática especial que convirtió el espacio municipal en un parque jurásico. Le pusimos ganas para que fuera un campamento seguro, bonito y que niñas y niños se divirtieran mucho. Gracias a los padres de familia y a todo el equipo DIF y de las distintas dependencias municipales que participaron, expresó el edil. 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
1: A las 3 de la tarde con 59 minutos, 3:59, y vamos a mandar un saludo especial a toda la gente que está escuchándonos allá por el rumbo de la colonia obrerista. Tenemos un reporte en línea 1. Sí, buenas tardes.
2: Buenas tardes, Raúl.
1: ¿Quién habla?
2: Habla este Mario de la calle de Juárez.
1: ¿Qué le podemos complacer a Mario?
2: Déjate, por favor, la hierba se movía ahí de Super Grupo Colombia.
1: La hierba se movía. ¿Para quién va?
2: Saludos para usted, como que tenga buenas tardes.
1: Gracias, igual. ¿Para quién más?
2: A mis pueblos de Lene, la Milpa, la pequeña, la antigua, acá en Praderas de San Juan, los locos de acá en Praderas, la 6-8, el Master Guiñal, otros locos, la banda urbana en general. Y la banda que manda es Master Mario Juárez, gracias.
1: Ándale, gracias por su reporte, la estación que siempre te complace. XEH 1420, Supergrupo Colombia, la hierba se movía.

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1: Muy bien, ahora son ya las 4:03, las 4:03. Vamos a presentar a continuación más de la música de la más grande XEH 1420. Y tenemos un reporte en línea 1, por favorcito, al aire. Buenas tardes.
2: Buenas tardes, don Raúl.
1: ¿Quién habla?
2: Habla con mi sopa,
1: don Raúl. Ajá. Bueno, se fue el llamado. Vamos a enviar un saludo para toda la gente que está escuchándonos allá por el rumbo de la colonia San Martín, para toda la racita en la colonia Plutarco Elías Calles. Más de la música en la más grande. Y esto se llama Los Caminos del Tiempo. Son los hermanos Zuleta.

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1: Son ya las 4 de la tarde con 9 minutos, las 4 con 9 minutos, y esto es de la tribu Vallenata. Eres mi vida.

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0: Bueno, pues continuamos a las 4 de la tarde con 4:16 y esta canción la dedicamos para ustedes de allá de El Ranchito 1 y para toda la gente que está escuchándonos también en Colonia Naranjitas, La Silla, y vámonos con esto que tenemos por aquí. ¡Suéltala!
1: Buenas tardes, Raúl. Habla R de Los Fantásticos de Loma Linda, pidiéndote la canción de Por Amor de Los Pechichones, y un saludo para ti, quien esté contigo, Los Fantásticos en Loma Linda, la voz inconfundible Marlene de la Alianza, Los Tremendos de la 23, Huérfanos Cumbiamberos en La Paraíso, Chuy Bagres, Bay Perdidos, Jorge Pancho, Cinco Sabinas, Omar Vázquez en Baltimore, Comiso Pelancheros, Lombe Payasos, Miguel en La Esperanza, Nancy La Vicente, Malu del Pedre, Betty en Sierra, y el compa Mosca, Los X Locos en El Pedre, Mario Villajuárez, Meme en el Barrio 12, Dai Tres Puntos, Dani Ratas, Susi en Rebu, para Damián de los Master, el compa Kego 14, Landero del Pedre, Los Guerreros, el Tuga, para Matute Escobedo, y de parte de Fantásticos, gracias.

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1: Muy bien, son exactamente las 4:21, las 4:21 minutos, y esa canción nos la han sugerido. Vamos a dedicarla con todo gusto para ustedes. Se llama Oye, son los niños del Valle.

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1: Son las 4:25, corte y volvemos.
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6: Parece increíble que la selección argentina, hasta después del gol, ya en el segundo tiempo extra, empieza a atacar a España. El portero Unai Simón no había agarrado la pelota en todo el partido. Apostaron a los penales y no le salió al albiceleste.
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0: Muy bien, este audio que viene enseguida es para ti que pediste tu canción de preferencia, cómo no. También vamos a mandar un saludo cordial para toda la gente en Escobedo, a nuestros amigos por allá, Juan Salas, que siempre anda echándole muchas ganas por allá con la gente. Saludos cordiales a él y a toda su raza por allá en Escobedo, mi buen amigo Juan Salas. Vámonos con esto, es un audio que llega a cabina, lo complacemos.
2: Buenas tardes, don Raúl, complázcame con ella, es mi todo, de Calés Morales, y para toda la banda que andamos acá jalando sobre la idea, el compa Cristian allá de Pradera, mi princesita Megan Escobedo, y el sobre, la Green Side, compa, zona norte, sobre.
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1: Hey, buenas tardes, si me complace con una rola, la de Imposible Olvidarte, ahí va con Iván Invillazón. Un salto para la banda de los basurantes Recanga, cantando la idea, tío Choco, compa el Victor y la Muni, ahí el meme el Pato Barrio 12, el Chino la 36, Bebé la 32, Oscar los Quineos, las Sabinas, Moscas que...

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1: Son las 4:42. Corte y volvemos.
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este momento son las 4:43 PM, ya a las 4:43 voy a enviar este saludo para toda la gente allá por el rumbo de la Obrerista, a todos nuestros amigos que nos están escuchando también en la colonia Álvaro Obregón. Viene la música de Rubén Chinchilla, Amor Platónico.

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1: Son ya las 4 de la tarde, 48 minutos, 4 con 48, y esta canción nos la sugirieron de allá de la Colonia Estrella, se llama Cuando Lleguen los Millones, Grupo Cabras.

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1: Bien, son ya las 4:53 minutos y seguimos con más música. Esto que viene enseguida es de Silvio Brito. Llegaste a mí.

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2: En Escobedo, previo a la conmemoración del Día Mundial del Perro, la cual se realiza el 21 de julio, el gobierno municipal lleva a cabo una serie de actividades, entre ellas fomentar la adopción responsable y crear conciencia sobre el maltrato animal. Es a través de la Dirección de Protección y Bienestar Animal que de tiempo completo se trabaja en favor de las mascotas que son de compañía y que también las que se encuentran en abandono. Estas acciones son parte de las políticas públicas de la administración encaminadas a lograr el bienestar social y a favor de los animales, poniendo énfasis en la adopción responsable, dijo José Antonio Quiroga, titular del despacho de la presidencia. 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
10: En este momento son las 5 de la tarde con un minuto, 5 con un minuto, y aquí iniciamos las irreverentes de la XEH 1420. Invitados todos a marcar a los teléfonos de cabina o a mandar su audio para que nos sugieran algún tema en especial que les complaceremos. Vámonos con esto que se llama Cuando Casi Te Olvidaba. Son los Diablitos.

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1: Son ya las 5 de la tarde con 6 minutos, 5 con 6. Esto es el programa de las irreverentes de la XEH 1420 y toda la programación de este lunes en XEH 1420. Llega la música de Pipe Peláez, el amor más grande del planeta.

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1: Son ahora las 5 de la tarde con 11 minutos, 5 con 11 minutos. Esto es el programa de las irreverentes de la XEH 1420, en donde te presentamos penas sensacionales y grandes temas que pues son y han sido todo un gran éxito, como esto que te vamos a presentar. Se titula Muévelo, es El General.
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1: En Monterrey son las 5:15, las 5:15. Estás en las irreverentes de la XEH 1420. Seguimos adelante presentándote pura música de tu gusto. Síguenos marcando, siguen mandando tu audio para que pidas tus canciones. Vámonos con esto y se llama No Me Importa Nada. Es Mayra Arguello.

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1: En este momento son las 5 de la tarde con 20 minutos, 5 con 20 en las irreverentes de la XEH de este lunes 20 de julio. ¿Y qué les parece si a continuación escuchamos la música de Ramón Ayala con esto que se llama Eres Todo, Todo?
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1: En Monterrey son las 5 ya con 23 minutos, 5 con 23, y vamos rápidamente con más música aquí en La Más Grande y este gran tema de Amin Martínez, Mañana Será Mejor.

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1: Son ya las 5:28 minutos. Vamos a un corte comercial y volvemos.
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0: Impacto mundialista al momento. Impresionante la defensiva española en toda la justa mundialista. Solamente recibió un gol y fue por parte de Bélgica en los cuartos de final, donde España los derrotó 2-1. Es una defensa blindada. Impacto mundialista al momento.
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1: Muy bien, son exactamente las 5 de la tarde con 30 minutos, 5:30. Y aquí en Las Irreverentes de la XH le vamos a presentar ahora un gran exitazo de los Fantasmas del Caribe, Muchacha Triste.
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1: Son ahora las 5:34, 5:34, y enseguida un numerazo de Jorge Celedón. Se titula Aunque no te comprenda.

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1: Son ahora las 5:39, corte y volvemos.
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1: 5:40, 5:40 y seguimos con una más de las irreverentes en esta tarde de lunes en XEH. Y esto que viene enseguida es música de los 80s del grupo Revolver, Perdido en el Amor.
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2: Son ya las 5:44 y vamos a continuar con un audio que nos llega a cabina. Lo complacemos.
3: Buenas tardes, don Raúl. Habla el Chucky Colombia, los privados. Me complazco con una rolita. Compláceme, por favor, con la de Regalo de Dios de Julián Álvarez. Y va unos saluditos, solitos cordiales ahí para ti y para todos los privados, va, y para mi amor, va, Tiffany Colombia, va, de los privados, y para el griego La Moderna, Tobe, el Checo y el medio de los huérfanos, va, para el abuelo del Vale, el Vampi, la Nora Colombia y todos los cumbiamberos y la familia pantallera, va, también para el mono Mañanías Mario Durán, todos los borrachitos de Reforma, Luis Esaltil, Chica Santa María, Chilo de la Transición, Acobamera, Saludos de la Unidad, Foster de la 30, mi primo Limones, Comanche, Fome 20, va, y para todos los que están en sintonía, para tener Chucky Colombia, los privados, me complace y muchas gracias.
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1: Muy bien, son exactamente las 5:48, 5:48, y continuamos con algo más de la programación. Se titula No me engañas. Esto es de Esmeralda Orozco.

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1: 5:52 cuando complacemos un audio más.
2: Don Raúl Mata Álvarez, ¿qué onda? Habla el Dani, los ratas acá en Santa Cumbiamba. Para que me ponga una rola, póngame ahí la de Ken Chon, de Chicoche. Y un solo posté para que me esté en controles. Y para mi hija Génesis, en Valle de Guadalupe, y la consentidota Susi de Rebu, el comiso de los Pelancheros, el Paco de los Lobos, Yancy la Buenos Aires, el Gorrión de la Genaro, el Meme del Barrio 12, Nancy la Vicente, Toca de Juárez, el Lerro los Fantásticos, el Tavo de García, el Topo de San Berna, el Tony Mendiola, Lacho Piraguas, Pamfis de Sierra, la Yasmín del Topo, Walter de los Vagos, y toda la banda que saca el Dani de los Ratas acá en Santa Cumbiamba, sobre el Chido Libro, compadre.
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2: Temperaturas que podrían llegar hasta los 40 grados esperan esta semana en Nuevo León, por lo que Protección Civil Estatal alerta a la población, ya que la sensación térmica sería hasta de 42 centígrados. Hoy y mañana martes serán los días de más intenso calor según los pronósticos, por lo que se recomienda tener especial cuidado con adultos mayores y los niños. También mantener a las mascotas con suficiente agua y preferentemente en un lugar con sombra. Cabe mencionar que, a diferencia de otros años, las presas de la entidad reportan muy buenos niveles de almacenamiento. 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
4: El buen arrepentimiento es la mejor medicina que tienen las enfermedades del alma.
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Bien, pues vamos a continuar, queridos amigos. Son ya las 6:02, 6:02, y pues sale María de Lourdes Puente de Sala de Controles Técnicos y recibimos a Amalia Castillo. Y vamos a seguir adelante con la música en esta tarde de lunes. Y esto que viene a continuación es de Aniceto Molina, Cumbia Verónica.